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1: Buenos días, están escuchando las noticias del día 16 de julio de 2026 preparadas por María Mangová.
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1: Eslovaquia mantiene conversaciones con Tonga. Eslovaquia y Chequia planean una compra conjunta de material militar. Los eslovacos construyen un pueblo inteligente. Eslovaquia y el Reino de Tonga han confirmado su interés por establecer relaciones diplomáticas y los documentos correspondientes podrían firmarse en septiembre, durante la sesión de la Asamblea General de la ONU. Los ministros de Asuntos Exteriores de ambos países también han debatido sobre la cooperación en materia de protección de los recursos hídricos, los sistemas de alerta temprana ante catástrofes naturales y el apoyo a la candidatura eslovaca para ocupar un puesto de miembro no permanente en el Consejo de Seguridad de la ONU durante los años 2028-2029. El ministro de Asuntos Exteriores, Juraj Blanár, valoró asimismo la labor de la misión permanente de Eslovaquia ante la ONU y destacó la importancia de la diplomacia activa de Eslovaquia en el seno de la organización. La República Checa y Eslovaquia comenzarán a estudiar la adquisición conjunta de morteros AM-120 para las brigadas mecanizadas y al mismo tiempo Praga se adherirá al acuerdo marco eslovaco para la compra de vehículos Tatra T-815, lo que debería suponer precios más ventajosos. Los ministros de Defensa Jaromír Zuna y Robert Kaliňák calificaron el memorándum firmado como un paso más en el desarrollo de la cooperación en materia de defensa y anunciaron también la preparación de otros proyectos conjuntos. El proyecto del pueblo inteligente de Bashgarvand en Azerbaiyán, según la ministra de Economía Denis Asakova, muestra cómo las tecnologías modernas mejoran la calidad de vida y al mismo tiempo supone una importante contribución de Eslovaquia a la reconstrucción de Karabaj. Las empresas eslovacas participan en la construcción de todo el pueblo y como regalo a Azerbaiyán también están construyendo la escuela primaria de Milan Rastislav Štefánik. Una vez finalizado el pueblo ofrecerá, a finales de año, vivienda a unos 3.700 habitantes, junto con una infraestructura moderna y el uso de fuentes de energía renovables.
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1: Bruselas se dispone a introducir un cambio fundamental en la forma en que percibimos los alimentos modificados genéticamente. Pronto podrían llegar a los estantes de nuestras tiendas productos de panadería o harinas procedentes de cultivos con ADN modificado, pero el consumidor no lo sabrá por el envase. Mientras que la Unión habla de salvar las cosechas frente al cambio climático, los panaderos y molineros eslovacos hablan de una amenaza para la salud y se niegan a convertir a las personas en ratones de laboratorio. La Asociación Eslovaca de Panaderos, Pasteleros y Fabricantes de Pasta, junto con la Sociedad Eslovaca de Molineros, se han opuesto rotundamente a la nueva legislación europea. Instan al gobierno a que Eslovaquia rechace este cambio y recurra ante el Tribunal de Justicia de la Unión Europea. ¿Qué es lo que ha provocado exactamente esta ola de descontento? Hasta ahora se aplicaba una regla sencilla. Cualquier cultivo cuyo ADN hubiera sido modificado por científicos en un laboratorio, los denominados OMG, debía someterse a las pruebas extremadamente rigurosas. Si llegaba a incorporarse a los alimentos, en el envase del pan o de las galletas debía figurar una advertencia destacada indicando que contenían OMG. De este modo, el consumidor podía elegir libremente. Sin embargo, la Unión Europea propone ahora una flexibilización de estas normas. Con ello responde a los avances científicos y a la aparición de nuevas técnicas genómicas. Estas funcionan de forma diferente a los antiguos OMG. Los científicos no introducen ningún gen extraño, por ejemplo, de bacterias en la planta, mediante una especie de tijeras genéticas modifican con gran precisión el propio ADN de la planta. Por ejemplo, en el trigo desactivan el gen que la hace susceptible a los hongos. La Unión Europea sostiene que estas modificaciones leves son exactamente iguales a las que se producirían de forma natural en la naturaleza, aunque ello llevara décadas. Y aquí es donde entra en juego el cambio. En adelante, estos cultivos ya no tendrían que someterse a complicadas pruebas y, sobre todo, no tendrán que etiquetarse en las tiendas como OMG. La Unión espera que esto permita mejorar más rápidamente variedades de trigo y maíz capaces de sobrevivir a las sequías extremas actuales y que los agricultores no tengan que rociar los campos con tantos pesticidas químicos. Sin embargo, los productores eslovacos de pan y harina no comparten el entusiasmo de Bruselas. Les preocupa especialmente el hecho de que el tiempo aún no haya puesto a prueba el impacto de estos alimentos modificados en la salud humana. La Unión Europea cuenta con los alimentos más seguros y el mejor sistema de control de su seguridad del mundo. Entendemos que el progreso es necesario para que la humanidad pueda hacer frente a los nuevos retos. Sin embargo, no queremos que los ciudadanos de Eslovaquia ni de la Unión Europea se conviertan en ratones de laboratorio debido a la presión de las grandes multinacionales que buscan obtener los mismos beneficios que obtienen con los alimentos transgénicos en China o en Estados Unidos, afirmó con rotundidad Milan Lapšanský, presidente de la Asociación Eslovaca de Panaderos, Pasteleros y Fabricantes de Pasta.
2: Hola y muy buenos días, estimados radiofonistas y aficionados de la onda corta en uno de los programas regulares de nuestra estación radial RSI. Las transmisiones de su emisora favorita, Radio Eslovaquia Internacional, también hoy continúan con nuestro programa regular de los jueves, que contiene esta vez un tema regular de nuestro archivo y un tema arquitectónico muy interesante. En la primera parte de nuestra transmisión de hoy les repetiremos una de las últimas ediciones de nuestro programa dominical regular titulado como Cartas de los Oyentes, dedicado especialmente a ustedes, nuestros estimados compañeros y radioescuchas. Y en la segunda y última parte de nuestra emisión de hoy entrevistaremos a Miroslav Hrdina para presentarles la obra y la vida del famoso arquitecto y constructor eslovaco Juraj Tvarožek. Pónganse cómodos, que el programa comienza bajo esta línea.
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4: Y ahora pasamos finalmente a la lectura de las cartas. Para hoy hemos seleccionado tres de España, una de Uruguay y una de Argentina. Y empezaremos con la carta que tiene el sello virtual de Uruguay. Nos la escribió una de pocas mujeres que forman parte de nuestros oyentes. Su nombre es Verónica Tercief.
2: Estimado equipo de Radio Eslovaquia Internacional, les escribo desde Montevideo, Uruguay. Cuando era adolescente me hice escucha de onda corta. Eran los años 80 y había muchísimas emisoras que transmitían hacia América Latina. Al mudarme a vivir en un edificio y con la internet abandoné la escucha, pero hace poco volví a mi antigua pasión. No hay muchas emisiones ahora, por lo cual me sorprendí gratamente al encontrar a RSI. Estuve dos veces en Eslovaquia y me enamoré del país. Empecé a estudiar eslovaco, no hice mucho progreso. Me hice fanática de Tatratí y Zlatý Bažant y si llego a ver hockey será para apoyar al equipo eslovaco o a HK Poprad. Deseo compartirles este informe de mi primera recepción de su emisión en español. La recepción fue inicialmente aceptable. Hacia las 0:50 UTC aumentó muchísimo el ruido y la interferencia, mientras que la propagación disminuyó y me fue muy difícil seguir la programación. Evaluación a las 0:50 UTC SIMPO 32232. A pesar de las dificultades, fue hermoso volver a conectar con Eslovaquia de esta manera. Agradezco muchísimo el esfuerzo de RSI por mantener emisiones en español en esta maravillosa onda corta. Les envío un cordial saludo desde Uruguay. Atentamente, Verónica Tercief, Montevideo, Uruguay.
4: Estimada Verónica, qué linda sorpresa nos preparaste decidiendo escucharnos y luego escribirnos. Te felicitamos por haber vuelto a tu pasatiempo antiguo y también por haber encontrado en el éter justamente nuestra programación. Hemos entendido que tu interés por conocer Eslovaquia es verdadero y sincero. Si se lo puedes revelar, ¿en qué circunstancias visitaste Eslovaquia? Así pues, nos empeñaremos en proporcionarte con regularidad temas interesantes y cautivadores para no aburrirte. Vamos a profundizar tus conocimientos sobre Eslovaquia. Hasta la próxima entonces, querida Verónica. Seguiremos con la segunda carta de hoy. Esta proviene de España. Su remitente se llama Juan R. Díez y vive en Santander.
2: Hola, Eslovaquia. Fue en el 1996 cuando comenzó la transformación de los balnearios. Se modernizaron, se volvieron más confortables y las personas enfermas o no podían disfrutar de días de vacación relajada que permitían luchar contra el mal que las hería y relajarse en su estado para una vida mejor. Los visitantes conocieron Eslovaquia y la amabilidad de su pueblo, así como la afición eslovaca por el arte y la cultura, disfrutando de una estancia feliz en un edificio moderno y cómodo que permitía ver bonitos paisajes en un bello lugar de Eslovaquia. Los viajeros quedaban encantados por haber sido tan bien atendidos y por recibir tanta amabilidad y tanto cariño del personal eslovaco. Una enfermedad se cura con el tratamiento, pero es importante el buen trato recibido y el cariño de los que atienden a los enfermos, ya que el buen humor y el buen estado de ánimo también ayudan a curar. Hoy, con los importantes avances tecnológicos, los balnearios eslovacos pueden ofrecer una tecnología avanzada para curar las enfermedades con tratamientos no agresivos ni invasivos. Con un mínimo de molestias curan a los enfermos que recuperan su salud, llenos de optimismo y alegría, y dejan el balneario llenos de esperanzas en una vida mejor. Los balnearios de Eslovaquia son un aprendizaje de la calidad de vida y una preparación para una vida mejor, la que todos deseamos, llena de salud y bienestar para disfrutar de las cosas buenas que la vida nos ofrece. Juan Díez, Santander, España.
4: Estimado Juan, parece que tú también eres un gran aficionado a los tratamientos del bienestar. Has escrito un verdadero elogio a las termas y balnearios de Eslovaquia y tengo que confirmar tu idea de que una enfermedad se cura con el tratamiento, pero es importante el buen trato recibido y el cariño de los que atienden a los enfermos, ya que el buen humor y el buen estado de ánimo también ayudan a curar. Esto vale al 100%. Ojalá puedan permitirse una estancia curativa de vez en cuando todas las personas que lo necesitan. Espero que te gusten también las próximas rondas de nuestro concurso. Querido Juan, hasta la próxima. La tercera carta de hoy también proviene de España. Nos la escribió nuestro fiel oyente y gran viajero, Juan Franco Crespo, que vive en Valls, Tarragona.
2: Estimados amigos de la redacción hispana de la RSI, espero que todo esté perfectamente por Bratislava y la climatología no sea demasiado pegajosa. Por aquí ya comenzamos a vivir en semioscuridad al tener que bajar las persianas para intentar no morir achicharrados ante la potencia de Lorenzo. ¿Y por qué este nombre al Astro Rey? Tendré que buscar en Google a ver qué me dice de la leyenda o de la canción, jajaja. Reiterar que desde octubre no llegan las QSL, seguimos a dos velas en esa materia. Confiemos que algún día aparezcan en el buzón, siento sana envidia de los oyentes que van acusando recibo de las bellas tarjetas. Si quedan, por favor, aunque sean en blanco, envíeme las QSL de octubre-mayo en la próxima correspondencia. Frecuentemente son compartidas en las redes, con lo que se está realizando una buena propaganda de la emisora y que, imagino, redunda en nuevos oyentes, aunque tengo la sensación de que siempre somos los mismos los que nos ponemos en contacto con vuestra redacción. A disfrutar el verano que está a punto de comenzar, aunque el termómetro, al menos por estos pagos, ya está muy alto. El camino a casa hacia mediodía comienza a engancharse con esa sensación térmica en la que parece que alguien te persigue con lanzallamas. Felicitaros por el espacio que María hace sobre el centenario de la radio eslovaca. Como ya indiqué hace tiempo, esos materiales los agruparía en un archivo y los conservaría de tal manera que podríamos montar un programa de X con ese valioso e histórico material, que también podría acoger otros espacios o grabaciones como el dedicado a Peter Pridavok, que en su día fuera jefe del servicio eslovaco de la BBC. Son materiales históricos que no debieran perderse y siempre hay gente nueva que un día se engancha a la radio, por ello personalmente le haría un hueco y lo colocaría o bien de forma autónoma o bien al final de la emisión dominical por aquello de ser un día en que los aficionados tienen más tiempo libre. Luego tendríamos que podría popularizarse en varias páginas web de radioescuchas, diexistas o radioaficionados, con lo que vuestro trabajo sería aún más conocido y, de paso, popularizado al menos en el mundo de habla hispana. En fin, ahí os dejo la sugerencia. Ahora la pelota la tenéis en Bratislava. Para todos, mis más cordiales y sinceros deseos de felicidad. 73, Juan Franco Crespo.
4: Estimado Juan Franco, recibiendo la pelota me he apuntado varias cosas. Por ejemplo, es interesante que el astro rey en España se le llame Lorenzo, porque en Eslovaquia y en la República Checa se le llama Oscar. No sé en qué se basa este apodo, pero por lo menos tenemos en común la tradición de darle al sol un nombre de persona. En lo que atañe a las QSL, tengo que confesarte que el mes pasado olvidé enviar las QSL que me tocaban, así que a veces no es toda la culpa en Correos de España. La idea de conservar bien y publicar los programas del centenario de la radio, te la agradecemos. Seguro que forma parte de nuestro plan, solo que este verano tenemos demasiados proyectos, entre los cuales tenemos que tomar vacaciones abundantes. Y finalmente, quiero felicitarte por haber ganado la quinta ronda del concurso Agua Viva. El premio corresponde a una estancia de 5 días, 4 noches, para 2 personas con media pensión en el hotel Afrodite en Rajecké Teplice. Enhorabuena, Juan Franco. Seguiremos comentando la cuarta carta de hoy que proviene de Argentina. Nos la escribió otro de nuestros fieles oyentes, amigo, descendiente de eslovacos, Enrique Sambataro.
2: Ahoy, mili priatelia, RSI en español. Espero que al recibo del presente correo todos ustedes se encuentren muy bien, al igual que sus seres queridos. Me contacto nuevamente con ustedes en relación a los programas del viernes próximo, pasado, 19 de junio, a cargo de Hilary, y el de ayer, martes, 23 de junio, de Laya. Es así, porque de alguna manera ambos han despertado especial interés, y si dejo la oportunidad para contactarme para responder a la pregunta del concurso de cada mes, seguro que ya no será lo mismo. Vamos a entonces por orden cronológico. En relación al programa de Hilary, muy interesante que Eslovaquia está desarrollando su mapa genético nacional a fin de poder establecer pautas sanitarias a futuro. En genética, el gen sexual en los varones se transmite enteramente por vía paterna y tanto en varones como mujeres el ADN mitocondrial solo por vía materna. Como bien saben, mi conexión con Eslovaquia es vía materna, solo mi abuela materna era de esa nacionalidad. Mis otros 3 abuelos eran italianos. En la nota se mencionaba que los eslovacos son propensos a problemas del aparato digestivo. No sé cuándo habrá de cierto aún en esto, ya que el mapeo no está finalizado, pero me han descubierto un litiasis en mi vesícula. Según el médico visitado recientemente, esta patología es hereditaria. Poco puedo aportar de cuántas personas de la rama de mi familia materna presentaron esta propensión a desarrollar cálculos. Lo que sí puedo afirmar es que nadie de mi familia, por parte de mis otros 3 abuelos, ha sufrido de esto. Entonces habrá que creer en la ciencia nomás. Jajaja. En cuanto al programa de Laya, no ha hecho más que traerme hermosos recuerdos de mis visitas a vuestro país. El año pasado visité el monasterio de Červený Kláštor. Perdón por no escribir los acentos en los consonantes, pero mi teclado no está configurado para ello. Tuve oportunidad de conocerlo. Es bellísimo, enclavado en un entorno natural más hermoso aún. Pude visitar el claustro del hermano Cipriano dentro del museo del convento, donde hay un herbario a forma de muestra representativa, la capilla con un oratorio, en la cual si uno se arrodilla puede escuchar cantos gregorianos, sacarme una foto con hábitos de monje y hasta tomar una pivo, cerveza, junto a 3 amigos eslovacos con quienes compartí una excursión de 3 días en los Vysoké Tatry. No en ese viaje, sino en uno anterior, 3 años atrás, visité también la ciudad de Piešťany. Fui recomendado por mis amigos de Nitra, sin saber por aquel entonces que este era el lugar que vio nacer a la querida Laya. Crucé el puente que se menciona en la nota para llegar a la isla donde se encuentran los balnearios. También vi la estatua. Obviamente no sabía a qué hacía referencia hasta el día de ayer. Tendré que regresar para constatar si efectivamente Ludovic Winter susurra a mi odio lo que se escuchó ayer en nuestro programa. Un afectuoso y fraternal abrazo, Enrique Sambataro.
4: Hola Enrique, si he entendido bien, tus raíces eslovacas son la causa de algunos de tus problemas de salud. En todo caso, espero que tu origen eslovaco haya traído a tu vida más cosas positivas y alegres que negativas. Es que, como dices tú, ante la genética somos todos impotentes. La única arma que tenemos es la precaución frente a las enfermedades familiares. y puesto que has ganado la tercera ronda del concurso Agua Viva, pronto podrás nuevamente visitar la tierra de tus antepasados y dedicarte al estado de tu salud en las termas de Trenčianske Teplice. Hasta pronto, Enrique. Y terminaremos volviendo a España. Comentaremos una carta que nos mandó José María Santa María de la ciudad de Córdoba.
2: Apreciados amigos de la sección española de Radio Eslovaquia Internacional, de nuevo otra vez con vosotros. Espero estéis todos bien. En esta ocasión, ahí os envío tres fotos. Podéis ver una plaza, y es la Plaza de las Tendías, y podéis observar surtidores de agua. La siguiente fotografía es un amplio paseo por donde los ciudadanos paseando al anochecer, cuando el sol ya no calienta en este tiempo de verano. La siguiente fotografía es una cascada en este mismo paseo, el cual se conoce como Vía Norte, por estar situado dicho paseo al norte de la ciudad de Córdoba. Me gusta escuchar la música tradicional eslovaca, es muy bonita y melodiosa. He podido escuchar el instrumento tradicional el fujara, el cual servía a los pastores para comunicarse entre ellos. A mí me ha gustado siempre escuchar música tradicional de otros países. Bien amigos, siempre para mí es de gran satisfacción poder comunicarme con vosotros. Y os tengo gran aprecio porque me mostráis gran confianza y amistad. Aquí siempre me tenéis a vuestra disposición y atención. Bueno, y termino deseando lo mejor para vosotros siempre. Recibid mi aprecio y un gran abrazo. José María Santa María.
4: Muchas gracias, José María. Te agradecemos todas las fotos lindas de Córdoba que continúas mandándonos y también tus palabras de cariño y reconocimiento y tu interés sincero de conocer nuestro país. Para nosotros también es una gran satisfacción y honor poder comunicarnos contigo. Un abrazo, José María, y hasta la próxima.
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2: Juraj Tvarožek es uno de los arquitectos más famosos de la historia eslovaca. A Tvarožek se le considera un pionero del estilo arquitectónico denominado funcionalismo en nuestro país, particularmente en nuestra capital, Bratislava. Es autor de varios edificios que se encuentran en nuestra capital y, según varios expertos, en el periodo de entreguerras, también gracias a su trabajo, Bratislava parecía ser más moderna que la vecina Viena. Para acercarles aún más su obra, hemos entrevistado a Miroslav Hrdina, autor del libro titulado como Juraj Tvarožek, arquitecto y constructor.
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2: Juraj Tvarožek es uno de los arquitectos más famosos de la historia eslovaca. A Tvarožek se le considera un pionero del estilo arquitectónico denominado funcionalismo en nuestro país, particularmente en nuestra capital, Bratislava. Es autor de varios edificios hallados en nuestra capital y, según varios expertos, en el periodo de entreguerras, también gracias a su trabajo, Bratislava parecía más moderna que la vecina Viena. Para acercarles aún más su obra, hemos entrevistado a Miroslav Hrdina, autor del libro titulado como Juraj Tvarožek, arquitecto y constructor. ¿Por qué escogió para su monografía la obra de Juraj Tvarožek?
5: En mi caso se trata de una historia más larga. Todo empezó ya durante mis estudios de enseñanza superior, concretamente en la Cátedra de Historia de las Artes Visuales en la Facultad de Filosofía de la Universidad Comenius de Bratislava. Para uno de los seminarios escribí un texto sobre la llamada Caja Municipal de Ahorro del Ciclo de la Historia de la Arquitectura Eslovaca del siglo XX. Cuando buscaba un tema para mi tesina, no podía encontrar nada para poder continuar con mi investigación en archivos y también por esta razón volví al tema de la ya mencionada Caja Municipal de Ahorro y su arquitecto. Después de consultar dicho tema con la profesora Dana Borutová, nos pusimos de acuerdo para escribir una monografía sobre Juraj Tvarožek. Sería una buena idea. Denisa Gura Doričová me ofreció publicar esta monografía en la casa editorial Virvar.
2: La Caja Municipal de Ahorro del año 1929 es una de las obras maestras de Juraj Tvarožek. Su obra es muy original y emplea varias soluciones urbanísticas. Nació el 30 de noviembre de 1887 en la localidad eslovaca de Brezová pod Bradlom, en una familia evangélica con fuertes convicciones democráticas y nacionales. Apoyaban la idea de seguir formando un estado común entre checos y eslovacos. Juraj Tvarožek dominaba también idiomas extranjeros, como el alemán o el húngaro, y durante su estancia en una prisión rusa, aprendió también ruso y luego también inglés. Pero, ¿cómo se formó Juraj Tvarožek como arquitecto?
6: On nebol vzdelaným architekt, on bol vzdelaným staviteľ.
5: Él no se formó como arquitecto, sino como constructor. Eso es algo muy importante que hay que destacar. Es decir, que nunca concluyó unos estudios superiores académicos de arquitectura. Gracias a y mediante sus obras y experiencia, entró en el mundo de la arquitectura. Finalizó sus estudios en una escuela industrial de construcción en Budapest. Durante estos estudios realizó varias prácticas en distintos talleres en Bratislava, en Budapest, bajo la dirección de los profesores Harminetz o Flesch, en Viena o en Praga, bajo la dirección del profesor Driak. Darožek recuerda mucho su estancia en Praga, que le enseñó, según sus propias palabras, un camino claro para su futura carrera profesional como arquitecto y optó por la llamada arquitectura racional dirigida hacia el modernismo.
2: En su primera construcción realizada en Bratislava, convirtió la llamada Casa Darožek al estilo folclórico. Esta casa era para su hermano Tomáš y fue construida en 1921 cerca del castillo de Bratislava. Aunque recibió muchos pedidos para realizar casas, no fue buen empresario, ¿verdad?
5: Él no fue tan buen empresario como, por ejemplo, su hermano mayor Štefan, su hermano menor Jan o su hermano Tomáš, reconocido financiero eslovaco. A Juraj les escribía más bien como un artista que se dejaba llevar muchas veces por la fantasía. Es decir, que no era un buen empresario en cuanto al negocio de construcción. Incluso una vez estuvo obligado a declarar en quiebra su empresa. Desde ese momento comenzó a orientarse exclusivamente al diseño de construcciones y a la creación de planes urbanísticos, especialmente en Bratislava. También, en este lugar, hay que resaltar el papel de su familia, que le expresó su apoyo durante décadas y también en sus momentos más difíciles. Particularmente, su hermano Tomáš le posibilitó realizarse como arquitecto y llevar una vida tanto personal como profesional en su propio taller.
2: El punto de inflexión en su carrera profesional fue la construcción del edificio denominado Metropol, una casa de pisos con cine y cafetería, construida en estilo Art Deco, con elementos del funcionalismo y del urbanismo. ¿Cómo podríamos describir este edificio desde el punto de vista arquitectónico?
5: Todo el edificio es funcionalista y todas sus partes tienen algún sentido y significado. Se caracteriza por unos nuevos elementos de expresión que eran mucho más simples, especialmente en la parte exterior. En la parte interior domina la exaltación del arte cinematográfico, particularmente de Hollywood. Además, el interior es muy decorativo y de esta manera más acogedor. También estas cosas podemos considerarlas como funcionalistas desde el punto de vista sentimental y emocional. Otra cosa es el gusto, que se cambia constantemente en el tiempo. Los arquitectos no crean solamente en su nombre, sino muchas veces también en nombre de los inversores, que tienen sus propias ideas. Por ejemplo, algunos inversores quieren incorporarse a la corriente modernizadora en sus respectivos ambientes culturales. Yo lo veo también detrás de este edificio. Una de las intenciones de esta inversión de Tomáš Darožek fue construir esta casa de tal manera que trajera a Bratislava algo característico de las metrópolis. Creo que este momento también resulta muy importante, que no solo el arquitecto y sus ideas, sino que en cada construcción de este tipo haya que tomar en consideración otras ideas, tanto de los inversores como también de los ayuntamientos y de las sociedades en general. En cierto modo, todo este proceso puede luego provocar una sinergia muy bien reflejada en la construcción de un edificio.
2: Queridos amigos y fieles radioyentes, estamos llegando a los últimos segundos del programa de hoy. Espero que los temas elegidos y todo el programa les hayan gustado. Desde la cabina de sonido les saludan el técnico de sonido Abdul Ghani Arut, el asesor musical Franček Strempek y desde el micrófono su redactor Peter Sabacek. Mañana les acompañará Ileus de Gavna y Torres en su programa regular de los viernes. Que tengan un feliz día y hasta la próxima.

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1: Buenos días, están escuchando las noticias del día 16 de julio de 2026 preparadas por María Mangová.
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1: Eslovaquia mantiene conversaciones con Tonga. Eslovaquia y Chequia planean una compra conjunta de material militar. Los eslovacos construyen un pueblo inteligente. Eslovaquia y el Reino de Tonga han confirmado su interés por establecer relaciones diplomáticas y los documentos correspondientes podrían firmarse en septiembre, durante la sesión de la Asamblea General de la ONU. Los ministros de Asuntos Exteriores de ambos países también han debatido sobre la cooperación en materia de protección de los recursos hídricos, los sistemas de alerta temprana ante catástrofes naturales y el apoyo a la candidatura eslovaca para ocupar un puesto de miembro no permanente en el Consejo de Seguridad de la ONU durante los años 2028-2029. El ministro de Asuntos Exteriores, Juraj Blanár, valoró asimismo la labor de la misión permanente de Eslovaquia ante la ONU y destacó la importancia de la diplomacia activa de Eslovaquia en el seno de la organización. La República Checa y Eslovaquia comenzarán a estudiar la adquisición conjunta de morteros AM-120 para las brigadas mecanizadas y al mismo tiempo Praga se adherirá al acuerdo marco eslovaco para la compra de vehículos Tatra T-815, lo que debería suponer precios más ventajosos. Los ministros de Defensa Jaromír Zuna y Robert Kaliňák calificaron el memorándum firmado como un paso más en el desarrollo de la cooperación en materia de defensa y anunciaron también la preparación de otros proyectos conjuntos. El proyecto del pueblo inteligente de Bashgarvand en Azerbaiyán, según la ministra de Economía Denisa Sakova, muestra cómo las tecnologías modernas mejoran la calidad de vida y al mismo tiempo supone una importante contribución de Eslovaquia a la reconstrucción de Karabaj. Las empresas eslovacas participan en la construcción de todo el pueblo y como regalo a Azerbaiyán también están construyendo la escuela primaria de Milan Rastislav Štefánik. Una vez finalizado, el pueblo ofrecerá a finales de año vivienda a unos 3.700 habitantes junto con una infraestructura moderna y el uso de fuentes de energía renovables.
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1: Bruselas se dispone a introducir un cambio fundamental en la forma en que percibimos los alimentos modificados genéticamente. Pronto podrían llegar a los estantes de nuestras tiendas productos de panadería o harinas procedentes de cultivos con ADN modificado, pero el consumidor no lo sabrá por el envase. Mientras que la Unión habla de salvar las cosechas frente al cambio climático, los panaderos y molineros eslovacos hablan de una amenaza para la salud y se niegan a convertir a las personas en ratones de laboratorio. La Asociación Eslovaca de Panaderos, Pasteleros y Fabricantes de Pasta, junto con la Sociedad Eslovaca de Molineros, se han opuesto rotundamente a la nueva legislación europea. Instan al gobierno a que Eslovaquia rechace este cambio y recurra ante el Tribunal de Justicia de la Unión Europea. ¿Qué es lo que ha provocado exactamente esta ola de descontento? Hasta ahora se aplicaba una regla sencilla. Cualquier cultivo cuyo ADN hubiera sido modificado por científicos en un laboratorio, los denominados OMG, debía someterse a las pruebas extremadamente rigurosas. Si llegaba a incorporarse a los alimentos, en el envase del pan o de las galletas debía figurar una advertencia destacada indicando que contenían OMG. De este modo, el consumidor podía elegir libremente. Sin embargo, la Unión Europea propone ahora una flexibilización de estas normas. Con ello responde a los avances científicos y a la aparición de nuevas técnicas genómicas. Estas funcionan de forma diferente a los antiguos OMG. Los científicos no introducen ningún gen extraño, por ejemplo, de bacterias en la planta, mediante una especie de tijeras genéticas modifican con gran precisión el propio ADN de la planta. Por ejemplo, en el trigo desactivan el gen que la hace susceptible a los hongos. La Unión Europea sostiene que estas modificaciones leves son exactamente iguales a las que se producirían de forma natural en la naturaleza, aunque ello llevara décadas. Y aquí es donde entra en juego el cambio. En adelante, estos cultivos ya no tendrían que someterse a complicadas pruebas y, sobre todo, no tendrán que etiquetarse en las tiendas como OMG. La Unión espera que esto permita mejorar más rápidamente variedades de trigo y maíz capaces de sobrevivir a las sequías extremas actuales y que los agricultores no tengan que rociar los campos con tantos pesticidas químicos. Sin embargo, los productores eslovacos de pan y harina no comparten el entusiasmo de Bruselas. Les preocupa especialmente el hecho de que el tiempo aún no haya puesto a prueba el impacto de estos alimentos modificados en la salud humana. La Unión Europea cuenta con los alimentos más seguros y el mejor sistema de control de su seguridad del mundo. Entendemos que el progreso es necesario para que la humanidad pueda hacer frente a los nuevos retos. Sin embargo, no queremos que los ciudadanos de Eslovaquia ni de la Unión Europea se conviertan en ratones de laboratorio debido a la presión de las grandes multinacionales que buscan obtener los mismos beneficios que obtienen con los alimentos transgénicos en China o en Estados Unidos, afirmó con rotundidad Milan Lapšanský, presidente de la Asociación Eslovaca de Panaderos, Pasteleros y Fabricantes de Pasta.
2: Hola y muy buenos días, estimados radiofonistas y aficionados de la onda corta en uno de los programas regulares de nuestra estación radial RSI. Las transmisiones de su emisora favorita, Radio Eslovaquia Internacional, también hoy continúan con nuestro programa regular de los jueves, que contiene esta vez un tema regular de nuestro archivo y un tema arquitectónico muy interesante. En la primera parte de nuestra transmisión de hoy les repetiremos una de las últimas ediciones de nuestro programa dominical regular titulado como Cartas de los Oyentes, dedicado especialmente a ustedes, nuestros estimados compañeros y radioescuchas. Y en la segunda y última parte de nuestra emisión de hoy entrevistaremos a Miroslav Hrdina para presentarles la obra y la vida del famoso arquitecto y constructor eslovaco Juraj Tvarožek. Pónganse cómodos, que el programa comienza bajo esta línea.
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3: Y ahora pasamos finalmente a la lectura de las cartas. Para hoy hemos seleccionado tres de España, una de Uruguay y una de Argentina. Y empezaremos con la carta que tiene el sello virtual de Uruguay. Nos la escribió una de pocas mujeres que forman parte de nuestros oyentes. Su nombre es Verónica Tercief.
2: Estimado equipo de Radio Eslovaquia Internacional, les escribo desde Montevideo, Uruguay. Cuando era adolescente me hice escucha de onda corta. Eran los años 80 y había muchísimas emisoras que transmitían hacia América Latina. Al mudarme a vivir en un edificio y con la internet abandoné la escucha, pero hace poco volví a mi antigua pasión. No hay muchas emisiones ahora, por lo cual me sorprendí gratamente al encontrar a RSI. Estuve dos veces en Eslovaquia y me enamoré del país. Empecé a estudiar eslovaco, no hice mucho progreso. Me hice fanática de Tatrati y Zlatý Bažant y si llego a ver hockey será para apoyar al equipo eslovaco o a HK Poprad. Deseo compartirles este informe de mi primera recepción de su emisión en español. La recepción fue inicialmente aceptable. Hacia las 0:50 UTC aumentó muchísimo el ruido y la interferencia, mientras que la propagación disminuyó y me fue muy difícil seguir la programación. Evaluación a las 0:50 UTC SIMPO 32232. A pesar de las dificultades, fue hermoso volver a conectar con Eslovaquia de esta manera. Agradezco muchísimo el esfuerzo de RSI por mantener emisiones en español en esta maravillosa onda corta. Les envío un cordial saludo desde Uruguay. Atentamente, Verónica Tercief, Montevideo, Uruguay.
3: Estimada Verónica, qué linda sorpresa nos preparaste decidiendo escucharnos y luego escribirnos. Te felicitamos por haber vuelto a tu pasatiempo antiguo y también por haber encontrado en el éter justamente nuestra programación. Hemos entendido que tu interés por conocer Eslovaquia es verdadero y sincero. si se lo puedes revelar, en qué circunstancias visitaste Eslovaquia. Así pues, nos empeñaremos en proporcionarte con regularidad temas interesantes y cautivadores para no aburrirte. Vamos a profundizar tus conocimientos sobre Eslovaquia. Hasta la próxima entonces, querida Verónica. Seguiremos con la segunda carta de hoy. Esta proviene de España. Su remitente se llama Juan R. Díez y vive en Santander.
2: Hola, Eslovaquia. Fue en el 1996 cuando comenzó la transformación de los balnearios, se modernizaron, se volvieron más confortables y las personas enfermas o no podían disfrutar de días de vacación relajada que permitían luchar contra el mal que las hería y relajarse en su estado para una vida mejor. Los visitantes conocieron Eslovaquia y la amabilidad de su pueblo, así como la afición eslovaca por el arte y la cultura, disfrutando de una estancia feliz en un edificio moderno y cómodo que permitía ver bonitos paisajes en un bello lugar de Eslovaquia. Los viajeros quedaban encantados por haber sido tan bien atendidos y por recibir tanta amabilidad y tanto cariño del personal eslovaco. Una enfermedad se cura con el tratamiento, pero es importante el buen trato recibido y el cariño de los que atienden a los enfermos, ya que el buen humor y el buen estado de ánimo también ayudan a curar. Hoy, con los importantes avances tecnológicos, los balnearios eslovacos pueden ofrecer una tecnología avanzada para curar las enfermedades con tratamientos no agresivos ni invasivos. Con un mínimo de molestias curan a los enfermos que recuperan su salud llenos de optimismo y alegría y dejan el balneario llenos de esperanzas en una vida mejor. Los balnearios de Eslovaquia son un aprendizaje de la calidad de vida y una preparación para una vida mejor, la que todos deseamos, llena de salud y bienestar para disfrutar de las cosas buenas que la vida nos ofrece. Juan Díez, Santander, España.
3: Estimado Juan, parece que tú también eres un gran aficionado a los tratamientos del bienestar. Has escrito un verdadero elogio a las termas y balnearios de Eslovaquia y tengo que confirmar tu idea de que una enfermedad se cura con el tratamiento, pero es importante el buen trato recibido y el cariño de los que atienden a los enfermos, ya que el buen humor y el buen estado de ánimo también ayudan a curar. Esto vale al 100%. Ojalá puedan permitirse una estancia curativa de vez en cuando todas las personas que lo necesitan. Espero que te gusten también las próximas rondas de nuestro concurso, querido Juan. Hasta la próxima. La tercera carta de hoy también proviene de España. Nos la escribió nuestro fiel oyente y gran viajero, Juan Franco Crespo, que vive en Valls, Tarragona.
2: Estimados amigos de la redacción hispana de la RSI, espero que todo esté perfectamente por Bratislava y la climatología no sea demasiado pegajosa. Por aquí ya comenzamos a vivir en semioscuridad al tener que bajar las persianas para intentar no morir achicharrados ante la potencia de Lorenzo. ¿Y por qué este nombre al Astro Rey? Tendré que buscar en Google a ver qué me dice de la leyenda o de la canción, jajaja. Reiterar que desde octubre no llegan las QSL, seguimos a dos velas en esa materia. Confiemos que algún día aparezcan en el buzón, siento sana envidia de los oyentes que van acusando recibo de las bellas tarjetas. Si quedan, por favor, aunque sean en blanco, envíeme las QSL de octubre-mayo en la próxima correspondencia. Frecuentemente son compartidas en las redes, con lo que se está realizando una buena propaganda de la emisora y que, imagino, redunda en nuevos oyentes, aunque tengo la sensación de que siempre somos los mismos los que nos ponemos en contacto con vuestra redacción. A disfrutar el verano que está a punto de comenzar, aunque el termómetro, al menos por estos pagos, ya está muy alto. El camino a casa hacia mediodía comienza a engancharse con esa sensación térmica en la que parece que alguien te persigue con lanzallamas. Felicitaros por el espacio que María hace sobre el centenario de la radio eslovaca. Como ya indiqué hace tiempo, esos materiales los agruparía en un archivo y los conservaría de tal manera que podríamos montar un programa de X con ese valioso e histórico material, que también podría acoger otros espacios o grabaciones como el dedicado a Peter Pridavok, que en su día fuera jefe del servicio eslovaco de la BBC. Son materiales históricos que no debieran perderse y siempre hay gente nueva que un día se engancha a la radio, por ello personalmente le haría un hueco y lo colocaría o bien de forma autónoma o bien al final de la emisión dominical por aquello de ser un día en que los aficionados tienen más tiempo libre. Luego tendríamos que podría popularizarse en varias páginas web de radioescuchas, diexistas o radioaficionados, con lo que vuestro trabajo sería aún más conocido y, de paso, popularizado al menos en el mundo de habla hispana. En fin, ahí os dejo la sugerencia. Ahora la pelota la tenéis en Bratislava. Para todos, mis más cordiales y sinceros deseos de felicidad. 73, Juan Franco Crespo.
3: Estimado Juan Franco, recibiendo la pelota me he apuntado varias cosas. Por ejemplo, es interesante que el astro rey en España se le llame Lorenzo, porque en Eslovaquia y en la República Checa se le llama Oscar. No sé en qué se basa este apodo, pero por lo menos tenemos en común la tradición de darle al sol un nombre de persona. En lo que atañe a las QSL, tengo que confesarte que el mes pasado olvidé enviar las QSL que me tocaban, así que a veces no es toda la culpa en Correos de España. La idea de conservar bien y publicar los programas del centenario de la radio te la agradecemos. Seguro que forma parte de nuestro plan, solo que este verano tenemos demasiados proyectos, entre los cuales tenemos que tomar vacaciones abundantes. Y finalmente quiero felicitarte por haber ganado la quinta ronda del concurso Agua Viva. El premio corresponde a una estancia de 5 días, 4 noches, para 2 personas con media pensión en el Hotel Afrodite en Rajecké Teplice. Enhorabuena, Juan Franco. Seguiremos comentando la cuarta carta de hoy que proviene de Argentina. Nos la escribió otro de nuestros fieles oyentes, amigo, descendiente de eslovacos, Enrique Zambataro.
2: Ahoy, mili priatelia, RSI en español. Espero que al recibo del presente correo todos ustedes se encuentren muy bien, al igual que sus seres queridos. Me contacto nuevamente con ustedes en relación a los programas del viernes próximo, pasado, 19 de junio, a cargo de Hilary, y el de ayer, martes, 23 de junio, de Laya. Es así, porque de alguna manera ambos han despertado especial interés, y si dejo la oportunidad para contactarme para responder a la pregunta del concurso de cada mes, seguro que ya no será lo mismo. Vamos a entonces por orden cronológico. En relación al programa de Hilary, muy interesante que Eslovaquia está desarrollando su mapa genético nacional a fin de poder establecer pautas sanitarias a futuro. En genética, el gen sexual en los varones se transmite enteramente por vía paterna y tanto en varones como mujeres el ADN mitocondrial solo por vía materna. Como bien saben, mi conexión con Eslovaquia es vía materna, solo mi abuela materna era de esa nacionalidad. Mis otros 3 abuelos eran italianos. En la nota se mencionaba que los eslovacos son propensos a problemas del aparato digestivo. No sé cuándo habrá desierto aún en esto, ya que el mapeo no está finalizado, pero me han descubierto un litiasis en mi vesícula. Según el médico visitado recientemente, esta patología es hereditaria. Poco puedo aportar de cuántas personas de la rama de mi familia materna presentaron esta propensión a desarrollar cálculos. Lo que sí puedo afirmar es que nadie de mi familia, por parte de mis otros 3 abuelos, ha sufrido de esto. Entonces habrá que creer en la ciencia nomás. Jajaja. En cuanto al programa de Laya, no ha hecho más que traerme hermosos recuerdos de mis visitas a vuestro país. El año pasado visité el monasterio de Červený Kláštor. Perdón por no escribir los acentos en los consonantes, pero mi teclado no está configurado para ello. Tuve oportunidad de conocerlo. Es bellísimo, enclavado en un entorno natural más hermoso aún. Pude visitar el claustro del hermano Cipriano dentro del museo del convento, donde hay un herbario a forma de muestra representativa, la capilla con un oratorio, en la cual si uno se arrodilla puede escuchar cantos gregorianos, sacarme una foto con hábitos de monje y hasta tomar una pivo, cerveza, junto a 3 amigos eslovacos con quienes compartí una excursión de 3 días en los Vysoké Tatry. No en ese viaje, sino en uno anterior, 3 años atrás, visité también la ciudad de Piešťany. Fui recomendado por mis amigos de Nitra, sin saber por aquel entonces que este era el lugar que vio nacer a la querida Laya. Crucé el puente que se menciona en la nota para llegar a la isla donde se encuentran los balnearios. También vi la estatua. Obviamente no sabía a qué hacía referencia hasta el día de ayer. Tendré que regresar para constatar si efectivamente Ludovic Winter susurra a mi odio lo que se escuchó ayer en nuestro programa. Un afectuoso y fraternal abrazo, Enrique Zambataro.
3: Hola Enrique, si he entendido bien, tus raíces eslovacas son la causa de algunos de tus problemas de salud. En todo caso, espero que tu origen eslovaco haya traído a tu vida más cosas positivas y alegres que negativas. Es que, como dices tú, ante la genética somos todos impotentes. La única arma que tenemos es la precaución frente a las enfermedades familiares. Y puesto que has ganado la tercera ronda del concurso Agua Viva, pronto podrás nuevamente visitar la tierra de tus antepasados y dedicarte al estado de tu salud en las termas de Trenčianske Teplice. Hasta pronto, Enrique. Y terminaremos volviendo a España. Comentaremos una carta que nos mandó José María Santa María de la ciudad de Córdoba.
2: Apreciados amigos de la sección española de Radio Eslovaquia Internacional, de nuevo otra vez con vosotros. Espero estéis todos bien. En esta ocasión, ahí os envío tres fotos. Podéis ver una plaza y es la Plaza de las Tendillas y podéis observar surtidores de agua. La siguiente fotografía es un amplio paseo por donde los ciudadanos paseando al anochecer cuando el sol ya no calienta en este tiempo de verano. La siguiente fotografía es una cascada en este mismo paseo, el cual se conoce como Vía Norte, por estar situado dicho paseo al norte de la ciudad de Córdoba. Me gusta escuchar la música tradicional eslovaca, es muy bonita y melodiosa. He podido escuchar el instrumento tradicional el fujara, el cual servía a los pastores para comunicarse entre ellos. A mí me ha gustado siempre escuchar música tradicional de otros países. Bien amigos, siempre para mí es de gran satisfacción poder comunicarme con vosotros. Y os tengo gran aprecio porque me mostráis gran confianza y amistad. Aquí siempre me tenéis a vuestra disposición y atención. Bueno, y termino deseando lo mejor para vosotros siempre. Recibid mi aprecio y un gran abrazo. José María Santa María.
3: Muchas gracias, José María. Te agradecemos todas las fotos lindas de Córdoba que continúas mandándonos y también tus palabras de cariño y reconocimiento y tu interés sincero de conocer nuestro país. Para nosotros también es una gran satisfacción y honor poder comunicarnos contigo. Un abrazo, José María, y hasta la próxima.
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2: Juraj Tvarožek es uno de los arquitectos más famosos de la historia eslovaca. A Tvarožek se le considera un pionero del estilo arquitectónico denominado funcionalismo en nuestro país, particularmente en nuestra capital, Bratislava. Es autor de varios edificios que se encuentran en nuestra capital y, según varios expertos, en el periodo de entreguerras, también gracias a su trabajo, Bratislava parecía ser más moderna que la vecina Viena. Para acercarles aún más su obra, hemos entrevistado a Miroslav Hrdina, autor del libro titulado como Juraj Tvarožek, arquitecto y constructor.
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2: Juraj Tvarožek es uno de los arquitectos más famosos de la historia eslovaca. A Tvarožek se le considera un pionero del estilo arquitectónico denominado funcionalismo en nuestro país, particularmente en nuestra capital, Bratislava. Es autor de varios edificios hallados en nuestra capital y, según varios expertos, en el periodo de entreguerras, también gracias a su trabajo, Bratislava parecía más moderna que la vecina Viena. Para acercarles aún más su obra, hemos entrevistado a Miroslav Hrdina, autor del libro titulado como Juraj Tvarožek, arquitecto y constructor. ¿Por qué escogió para su monografía la obra de Juraj Tvarožek?
4: En mi caso se trata de una historia más larga. Todo empezó ya durante mis estudios de enseñanza superior, concretamente en la Cátedra de Historia de las Artes Visuales en la Facultad de Filosofía de la Universidad Comenius de Bratislava. Para uno de los seminarios escribí un texto sobre la llamada Caja Municipal de Ahorro del ciclo de la historia de la arquitectura eslovaca del siglo XX. Cuando buscaba un tema para mi tesina, no podía encontrar nada para poder continuar con mi investigación en archivos y también por esta razón volví al tema de la ya mencionada Caja Municipal de Ahorro y su arquitecto. Después de consultar dicho tema con la profesora Dana Borutová, nos pusimos de acuerdo para escribir una monografía sobre Juraj Tvarožek. Sería una buena idea. Denisa Gura Doričová me ofreció publicar esta monografía en la casa editorial Virvar.
2: La Caja Municipal de Ahorro del año 1929 es una de las obras maestras de Juraj Tvarožek. Su obra es muy original y emplea varias soluciones urbanísticas. Nació el 30 de noviembre de 1887 en la localidad eslovaca de Brezová pod Bradlom, en una familia evangélica con fuertes convicciones democráticas y nacionales. Apoyaban la idea de seguir formando un estado común entre checos y eslovacos. Juraj Tvarožek dominaba también idiomas extranjeros, como el alemán o el húngaro, y durante su estancia en una prisión rusa, aprendió también ruso y luego también inglés. ¿Pero cómo se formó Juraj Tvarožek como arquitecto?
5: On nebol vzdelaným architekt, on bol vzdelaným staviteľ.
4: Él no se formó como arquitecto, sino como constructor. Eso es algo muy importante que hay que destacar. Es decir, que nunca concluyó unos estudios superiores académicos de arquitectura. Gracias a, y mediante sus obras y experiencia, entró en el mundo de la arquitectura. Finalizó sus estudios en una escuela industrial de construcción en Budapest. Durante estos estudios realizó varias prácticas en distintos talleres en Bratislava, en Budapest, bajo la dirección de los profesores Harminets o Flesch, en Viena o en Praga, bajo la dirección del profesor Driak. Darojek recuerda mucho su estancia en Praga, que le enseñó, según sus propias palabras, un camino claro para su futura carrera profesional como arquitecto y optó por la llamada arquitectura racional dirigida hacia el modernismo.
2: En su primera construcción realizada en Bratislava, convirtió en la llamada Casa Darojek al estilo folclórico. Esta casa era para su hermano Tomáš y fue construida en 1921 cerca del castillo de Bratislava. Aunque recibió muchos pedidos para realizar casas, no fue buen empresario, ¿verdad?
4: Él no fue tan buen empresario como, por ejemplo, su hermano mayor Štefan, su hermano menor Jan o su hermano Tomáš, reconocido financiero eslovaco. A Juraj les escribía más bien como un artista que se dejaba llevar muchas veces por la fantasía. Es decir, que no era un buen empresario en cuanto al negocio de construcción. Incluso una vez estuvo obligado a declarar en quiebra su empresa. Desde ese momento comenzó a orientarse exclusivamente al diseño de construcciones y a la creación de planes urbanísticos, especialmente en Bratislava. También, en este lugar, hay que resaltar el papel de su familia, que le expresó su apoyo durante décadas y también en sus momentos más difíciles. Particularmente, su hermano Tomáš le posibilitó realizarse como arquitecto y llevar una vida tanto personal como profesional en su propio taller.
2: El punto de inflexión en su carrera profesional fue la construcción del edificio denominado Metropol, una casa de pisos con cine y cafetería, construida en estilo Art Deco, con elementos del funcionalismo y del urbanismo. ¿Cómo podríamos describir este edificio desde el punto de vista arquitectónico?
4: Todo el edificio es funcionalista y todas sus partes tienen algún sentido y significado. Se caracteriza por unos nuevos elementos de expresión que eran mucho más simples, especialmente en la parte exterior. En la parte interior domina la exaltación del arte cinematográfico, particularmente de Hollywood. Además, el interior es muy decorativo y de esta manera más acogedor. También estas cosas podemos considerarlas como funcionalistas desde el punto de vista sentimental y emocional. Otra cosa es el gusto, que se cambia constantemente en el tiempo. Los arquitectos no crean solamente en su nombre, sino muchas veces también en nombre de los inversores, que tienen sus propias ideas. Por ejemplo, algunos inversores quieren incorporarse a la corriente modernizadora en sus respectivos ambientes culturales. Yo lo veo también detrás de este edificio. Una de las intenciones de esta inversión de Tomáš Darojek fue construir esta casa de tal manera que trajera a Bratislava algo característico de las metrópolis. Creo que este momento también resulta muy importante, que no solo el arquitecto y sus ideas, sino que en cada construcción de este tipo haya que tomar en consideración otras ideas, tanto de los inversores como también de los ayuntamientos y de las sociedades en general. En cierto modo, todo este proceso puede luego provocar una sinergia muy bien reflejada en la construcción de un edificio.
2: Queridos amigos y fieles radioyentes, estamos llegando a los últimos segundos del programa de hoy. Espero que los temas elegidos y todo el programa les hayan gustado. Desde la cabina de sonido les saludan el técnico de sonido Abdul Ghani Arut, el asesor musical Franček Strempek y desde el micrófono su redactor Peter Sabacek. Mañana les acompañará Ilius de Gavna y Torres en su programa regular de los viernes. Que tengan un feliz día y hasta la próxima.

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1: Buenos días, están escuchando las noticias del día 16 de julio de 2026 preparadas por María Mangová.
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1: Eslovaquia mantiene conversaciones con Tonga. Eslovaquia y Chequia planean una compra conjunta de material militar. Los eslovacos construyen un pueblo inteligente. Eslovaquia y el Reino de Tonga han confirmado su interés por establecer relaciones diplomáticas y los documentos correspondientes podrían firmarse en septiembre, durante la sesión de la Asamblea General de la ONU. Los ministros de Asuntos Exteriores de ambos países también han debatido sobre la cooperación en materia de protección de los recursos hídricos, los sistemas de alerta temprana ante catástrofes naturales y el apoyo a la candidatura eslovaca para ocupar un puesto de miembro no permanente en el Consejo de Seguridad de la ONU durante los años 2028-2029. El ministro de Asuntos Exteriores, Juraj Blanár, valoró asimismo la labor de la misión permanente de Eslovaquia ante la ONU y destacó la importancia de la diplomacia activa de Eslovaquia en el seno de la organización. La República Checa y Eslovaquia comenzarán a estudiar la adquisición conjunta de morteros AM-120 para las brigadas mecanizadas y al mismo tiempo Praga se adherirá al acuerdo marco eslovaco para la compra de vehículos Tatra T-815, lo que debería suponer precios más ventajosos. Los ministros de Defensa Jaromír Zuna y Robert Kaliňák calificaron el memorándum firmado como un paso más en el desarrollo de la cooperación en materia de defensa y anunciaron también la preparación de otros proyectos conjuntos. El proyecto del pueblo inteligente de Bashgarvand en Azerbaiyán, según la ministra de Economía Denis Asakova, muestra cómo las tecnologías modernas mejoran la calidad de vida y al mismo tiempo supone una importante contribución de Eslovaquia a la reconstrucción de Karabaj. Las empresas eslovacas participan en la construcción de todo el pueblo y como regalo a Azerbaiyán también están construyendo la escuela primaria de Milan Rastislav Štefánik. Una vez finalizado el pueblo ofrecerá, a finales de año, vivienda a unos 3.700 habitantes, junto con una infraestructura moderna y el uso de fuentes de energía renovables.
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1: Bruselas se dispone a introducir un cambio fundamental en la forma en que percibimos los alimentos modificados genéticamente. Pronto podrían llegar a los estantes de nuestras tiendas productos de panadería o harinas procedentes de cultivos con ADN modificado, pero el consumidor no lo sabrá por el envase. Mientras que la Unión habla de salvar las cosechas frente al cambio climático, los panaderos y molineros eslovacos hablan de una amenaza para la salud y se niegan a convertir a las personas en ratones de laboratorio. La Asociación Eslovaca de Panaderos, Pasteleros y Fabricantes de Pasta, junto con la Sociedad Eslovaca de Molineros, se han opuesto rotundamente a la nueva legislación europea. Instan al gobierno a que Eslovaquia rechace este cambio y recurra ante el Tribunal de Justicia de la Unión Europea. ¿Qué es lo que ha provocado exactamente esta ola de descontento? Hasta ahora se aplicaba una regla sencilla. Cualquier cultivo cuyo ADN hubiera sido modificado por científicos en un laboratorio, los denominados OMG, debía someterse a las pruebas extremadamente rigurosas. Si llegaba a incorporarse a los alimentos, en el envase del pan o de las galletas debía figurar una advertencia destacada indicando que contenían OMG. De este modo, el consumidor podía elegir libremente. Sin embargo, la Unión Europea propone ahora una flexibilización de estas normas. Con ello responde a los avances científicos y a la aparición de nuevas técnicas genómicas. Estas funcionan de forma diferente a los antiguos OMG. Los científicos no introducen ningún gen extraño, por ejemplo, de bacterias en la planta, mediante una especie de tijeras genéticas modifican con gran precisión el propio ADN de la planta. Por ejemplo, en el trigo desactivan el gen que la hace susceptible a los hongos. La Unión Europea sostiene que estas modificaciones leves son exactamente iguales a las que se producirían de forma natural en la naturaleza, aunque ello llevara décadas. Y aquí es donde entra en juego el cambio. En adelante, estos cultivos ya no tendrían que someterse a complicadas pruebas y, sobre todo, no tendrán que etiquetarse en las tiendas como OMG. La Unión espera que esto permita mejorar más rápidamente variedades de trigo y maíz capaces de sobrevivir a las sequías extremas actuales y que los agricultores no tengan que rociar los campos con tantos pesticidas químicos. Sin embargo, los productores eslovacos de pan y harina no comparten el entusiasmo de Bruselas. Les preocupa especialmente el hecho de que el tiempo aún no haya puesto a prueba el impacto de estos alimentos modificados en la salud humana. La Unión Europea cuenta con los alimentos más seguros y el mejor sistema de control de su seguridad del mundo. Entendemos que el progreso es necesario para que la humanidad pueda hacer frente a los nuevos retos. Sin embargo, no queremos que los ciudadanos de Eslovaquia ni de la Unión Europea se conviertan en ratones de laboratorio debido a la presión de las grandes multinacionales que buscan obtener los mismos beneficios que obtienen con los alimentos transgénicos en China o en Estados Unidos, afirmó con rotundidad Milan Lapšanský, presidente de la Asociación Eslovaca de Panaderos, Pasteleros y Fabricantes de Pasta.
2: Hola y muy buenos días, estimados radiofonistas y aficionados de la Onda Corta en uno de los programas regulares de nuestra estación radial RSI. Las transmisiones de su emisora favorita, Radio Eslovaquia Internacional, también hoy continúan con nuestro programa regular de los jueves, que contiene esta vez un tema regular de nuestro archivo y un tema arquitectónico muy interesante. En la primera parte de nuestra transmisión de hoy les repetiremos una de las últimas ediciones de nuestro programa dominical regular titulado como Cartas de los Oyentes, dedicado especialmente a ustedes, nuestros estimados compañeros y radioescuchas. Y en la segunda y última parte de nuestra emisión de hoy entrevistaremos a Miroslav Hrdina para presentarles la obra y la vida del famoso arquitecto y constructor eslovaco Juraj Tvarožek. Pónganse cómodos, que el programa comienza bajo esta línea.
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4: Y ahora pasamos finalmente a la lectura de las cartas. Para hoy hemos seleccionado tres de España, una de Uruguay y una de Argentina. Y empezaremos con la carta que tiene el sello virtual de Uruguay. Nos la escribió una de pocas mujeres que forman parte de nuestros oyentes. Su nombre es Verónica Tercief.
2: Estimado equipo de Radio Eslovaquia Internacional, les escribo desde Montevideo, Uruguay. Cuando era adolescente me hice escucha de Onda Corta. Eran los años 80 y había muchísimas emisoras que transmitían hacia América Latina. Al mudarme a vivir en un edificio y con la internet abandoné la escucha, pero hace poco volví a mi antigua pasión. No hay muchas emisiones ahora, por lo cual me sorprendí gratamente al encontrar a RSI. Estuve dos veces en Eslovaquia y me enamoré del país. Empecé a estudiar eslovaco, no hice mucho progreso. Me hice fanática de Tatratí y Zlatý Bažant y si llego a ver hockey será para apoyar al equipo eslovaco o a HK Poprad. Deseo compartirles este informe de mi primera recepción de su emisión en español. La recepción fue inicialmente aceptable. Hacia las 0:50 UTC aumentó muchísimo el ruido y la interferencia, mientras que la propagación disminuyó y me fue muy difícil seguir la programación. Evaluación a las 0:50 UTC SIMPO 32232. A pesar de las dificultades, fue hermoso volver a conectar con Eslovaquia de esta manera. Agradezco muchísimo el esfuerzo de RSI por mantener emisiones en español en esta maravillosa Onda Corta. Les envío un cordial saludo desde Uruguay. Atentamente, Verónica Tercief, Montevideo, Uruguay.
4: Estimada Verónica, qué linda sorpresa nos preparaste decidiendo escucharnos y luego escribirnos. Te felicitamos por haber vuelto a tu pasatiempo antiguo y también por haber encontrado en el éter justamente nuestra programación. Hemos entendido que tu interés por conocer Eslovaquia es verdadero y sincero. si se lo puedes revelar, en qué circunstancias visitaste Eslovaquia. Así pues, nos empeñaremos en proporcionarte con regularidad temas interesantes y cautivadores para no aburrirte. Vamos a profundizar tus conocimientos sobre Eslovaquia. Hasta la próxima entonces, querida Verónica. Seguiremos con la segunda carta de hoy. Esta proviene de España. Su remitente se llama Juan R. Díez y vive en Santander.
2: Hola, Eslovaquia. Fue en el 1996 cuando comenzó la transformación de los balnearios, se modernizaron, se volvieron más confortables y las personas enfermas o no podían disfrutar de días de vacación relajada que permitían luchar contra el mal que las hería y relajarse en su estado para una vida mejor. Los visitantes conocieron Eslovaquia y la amabilidad de su pueblo, así como la afición eslovaca por el arte y la cultura, disfrutando de una estancia feliz en un edificio moderno y cómodo que permitía ver bonitos paisajes en un bello lugar de Eslovaquia. Los viajeros quedaban encantados por haber sido tan bien atendidos y por recibir tanta amabilidad y tanto cariño del personal eslovaco. Una enfermedad se cura con el tratamiento, pero es importante el buen trato recibido y el cariño de los que atienden a los enfermos, ya que el buen humor y el buen estado de ánimo también ayudan a curar. Hoy, con los importantes avances tecnológicos, los balnearios eslovacos pueden ofrecer una tecnología avanzada para curar las enfermedades con tratamientos no agresivos ni invasivos. Con un mínimo de molestias curan a los enfermos que recuperan su salud llenos de optimismo y alegría y dejan el balneario llenos de esperanzas en una vida mejor. Los balnearios de Eslovaquia son un aprendizaje de la calidad de vida y una preparación para una vida mejor, la que todos deseamos, llena de salud y bienestar para disfrutar de las cosas buenas que la vida nos ofrece. Juan Díez, Santander, España.
4: Estimado Juan, parece que tú también eres un gran aficionado a los tratamientos del bienestar. Has escrito un verdadero elogio a las termas y balnearios de Eslovaquia y tengo que confirmar tu idea de que una enfermedad se cura con el tratamiento, pero es importante el buen trato recibido y el cariño de los que atienden a los enfermos, ya que el buen humor y el buen estado de ánimo también ayudan a curar. Esto vale al 100%. Ojalá puedan permitirse una estancia curativa de vez en cuando todas las personas que lo necesitan. Espero que te gusten también las próximas rondas de nuestro concurso. Querido Juan, hasta la próxima. La tercera carta de hoy también proviene de España. Nos la escribió nuestro fiel oyente y gran viajero, Juan Franco Crespo, que vive en Valls, Tarragona.
2: Estimados amigos de la redacción hispana de la RSI, espero que todo esté perfectamente por Bratislava y la climatología no sea demasiado pegajosa. Por aquí ya comenzamos a vivir en semioscuridad al tener que bajar las persianas para intentar no morir achicharrados ante la potencia de Lorenzo. ¿Y por qué este nombre al Astro Rey? Tendré que buscar en Google a ver qué me dice de la leyenda o de la canción, jajaja. Reiterar que desde octubre no llegan las QSL, seguimos a dos velas en esa materia. Confiemos que algún día aparezcan en el buzón, siento sana en vía de los oyentes que van acusando recibo de las bellas tarjetas. Si quedan, por favor, aunque sean en blanco, envíeme las QSL de octubre-mayo en la próxima correspondencia. Frecuentemente son compartidas en las redes, con lo que se está realizando una buena propaganda de la emisora y que, imagino, redunda en nuevos oyentes, aunque tengo la sensación de que siempre somos los mismos los que nos ponemos en contacto con vuestra redacción. A disfrutar el verano que está a punto de comenzar, aunque el termómetro, al menos por estos pagos, ya está muy alto. El camino a casa hacia mediodía comienza a engancharse con esa sensación térmica en la que parece que alguien te persigue con lanzallamas. Felicitaros por el espacio que María hace sobre el centenario de la radio eslovaca. Como ya indiqué hace tiempo, esos materiales los agruparía en un archivo y los conservaría de tal manera que podríamos montar un programa de X con ese valioso e histórico material, que también podría acoger otros espacios o grabaciones como el dedicado a Peter Pridavok, que en su día fuera jefe del servicio eslovaco de la BBC. Son materiales históricos que no debieran perderse y siempre hay gente nueva que un día se engancha a la radio, por ello personalmente le haría un hueco y lo colocaría o bien de forma autónoma o bien al final de la emisión dominical por aquello de ser un día en que los aficionados tienen más tiempo libre. Luego tendríamos que podría popularizarse en varias páginas web de radioescuchas, diexistas o radioaficionados, con lo que vuestro trabajo sería aún más conocido y, de paso, popularizado al menos en el mundo de habla hispana. En fin, ahí os dejo la sugerencia. Ahora la pelota la tenéis en Bratislava. Para todos, mis más cordiales y sinceros deseos de felicidad. 73, Juan Franco Crespo.
4: Estimado Juan Franco, recibiendo la pelota me he apuntado varias cosas. Por ejemplo, es interesante que el astro rey en España se le llame Lorenzo, porque en Eslovaquia y en la República Checa se le llama Oscar. No sé en qué se basa este apodo, pero por lo menos tenemos en común la tradición de darle al sol un nombre de persona. En lo que atañe a las QSL, tengo que confesarte que el mes pasado olvidé enviar las QSL que me tocaban, así que a veces no es toda la culpa en Correos de España. La idea de conservar bien y publicar los programas del centenario de la radio, te la agradecemos. Seguro que forma parte de nuestro plan, solo que este verano tenemos demasiados proyectos, entre los cuales tenemos que tomar vacaciones abundantes. Y finalmente, quiero felicitarte por haber ganado la quinta ronda del concurso Agua Viva. El premio corresponde a una estancia de 5 días, 4 noches, para 2 personas con media pensión en el Hotel Afrodite en Rajecké Teplice. Enhorabuena, Juan Franco. Seguiremos comentando la cuarta carta de hoy que proviene de Argentina. Nos la escribió otro de nuestros fieles oyentes, amigo, descendiente de eslovacos, Enrique Zambataro.
2: Ahoy, mili priatelia, RSI en español. Espero que al recibo del presente correo todos ustedes se encuentren muy bien, al igual que sus seres queridos. Me contacto nuevamente con ustedes en relación a los programas del viernes próximo, pasado, 19 de junio, a cargo de Hilary, y el de ayer, martes, 23 de junio, de Laya. Es así, porque de alguna manera ambos han despertado especial interés, y si dejo la oportunidad para contactarme para responder a la pregunta del concurso de cada mes, seguro que ya no será lo mismo. Vamos a entonces por orden cronológico. En relación al programa de Hilary, muy interesante que Eslovaquia está desarrollando su mapa genético nacional a fin de poder establecer pautas sanitarias a futuro. En genética, el gen sexual en los varones se transmite enteramente por vía paterna y tanto en varones como mujeres el ADN mitocondrial solo por vía materna. Como bien saben, mi conexión con Eslovaquia es vía materna. Solo mi abuela materna era de esa nacionalidad. Mis otros 3 abuelos eran italianos. En la nota se mencionaba que los eslovacos son propensos a problemas del aparato digestivo. No sé cuándo habrá de cierto aún en esto, ya que el mapeo no está finalizado, pero me han descubierto un litiasis en mi vesícula. Según el médico visitado recientemente, esta patología es hereditaria. Poco puedo aportar de cuántas personas de la rama de mi familia materna presentaron esta propensión a desarrollar cálculos. Lo que sí puedo afirmar es que nadie de mi familia, por parte de mis otros 3 abuelos, ha sufrido de esto. Entonces habrá que creer en la ciencia nomás. Jajaja. En cuanto al programa de Laya, no ha hecho más que traerme hermosos recuerdos de mis visitas a vuestro país. El año pasado visité el monasterio de Červený Kláštor. Perdón por no escribir los acentos en los consonantes, pero mi teclado no está configurado para ello. Tuve oportunidad de conocerlo. Es bellísimo, enclavado en un entorno natural más hermoso aún. Pude visitar el claustro del hermano Cipriano dentro del museo del convento, donde hay un herbario a forma de muestra representativa, la capilla con un oratorio, en la cual si uno se arrodilla puede escuchar cantos gregorianos, sacarme una foto con hábitos de monje y hasta tomar una pivo, cerveza, junto a 3 amigos eslovacos con quienes compartí una excursión de 3 días en los Vysoké Tatry. No en ese viaje, sino en uno anterior, 3 años atrás, visité también la ciudad de Piešťany. Fui recomendado por mis amigos de Nitra, sin saber por aquel entonces que este era el lugar que vio nacer a la querida Laya. Crucé el puente que se menciona en la nota para llegar a la isla donde se encuentran los balnearios. También vi la estatua. Obviamente no sabía a qué hacía referencia hasta el día de ayer. Tendré que regresar para constatar si efectivamente Ludovic Winter susurra a mi odio lo que se escuchó ayer en nuestro programa. Un afectuoso y fraternal abrazo, Enrique Zambataro.
4: Hola Enrique, si he entendido bien, tus raíces eslovacas son la causa de algunos de tus problemas de salud. En todo caso, espero que tu origen eslovaco haya traído a tu vida más cosas positivas y alegres que negativas. Es que, como dices tú, ante la genética somos todos impotentes. La única arma que tenemos es la precaución frente a las enfermedades familiares. Y puesto que has ganado la tercera ronda del concurso Agua Viva, pronto podrás nuevamente visitar la tierra de tus antepasados y dedicarte al estado de tu salud en las termas de Trenčianske Teplice. Hasta pronto, Enrique. Y terminaremos volviendo a España. Comentaremos una carta que nos mandó José María Santa María de la ciudad de Córdoba.
2: Apreciados amigos de la sección española de Radio Eslovaquia Internacional, de nuevo otra vez con vosotros. Espero estéis todos bien. En esta ocasión, ahí os envío tres fotos. Podéis ver una plaza y es la Plaza de las Tendillas y podéis observar surtidores de agua. La siguiente fotografía es un amplio paseo por donde los ciudadanos paseando al anochecer cuando el sol ya no calienta en este tiempo de verano. La siguiente fotografía es una cascada en este mismo paseo, el cual se conoce como Vía Norte, por estar situado dicho paseo al norte de la ciudad de Córdoba. Me gusta escuchar la música tradicional eslovaca, es muy bonita y melodiosa. He podido escuchar el instrumento tradicional el fujara, el cual servía a los pastores para comunicarse entre ellos. A mí me ha gustado siempre escuchar música tradicional de otros países. Bien amigos, siempre para mí es de gran satisfacción poder comunicarme con vosotros. Y os tengo gran aprecio porque me mostráis gran confianza y amistad. Aquí siempre me tenéis a vuestra disposición y atención. Bueno, y termino deseando lo mejor para vosotros siempre. Recibid mi aprecio y un gran abrazo. José María Santa María.
4: Muchas gracias, José María. Te agradecemos todas las fotos lindas de Córdoba que continúas mandándonos y también tus palabras de cariño y reconocimiento y tu interés sincero de conocer nuestro país. Para nosotros también es una gran satisfacción y honor poder comunicarnos contigo. Un abrazo, José María, y hasta la próxima.
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2: Juraj Tvarožek es uno de los arquitectos más famosos de la historia eslovaca. A Tvarožek se le considera un pionero del estilo arquitectónico denominado funcionalismo en nuestro país, particularmente en nuestra capital, Bratislava. Es autor de varios edificios que se encuentran en nuestra capital y, según varios expertos, en el periodo de entreguerras, también gracias a su trabajo, Bratislava parecía ser más moderna que la vecina Viena. Para acercarles aún más su obra, hemos entrevistado a Miroslav Hrdina, autor del libro titulado como Juraj Tvarožek, arquitecto y constructor.
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2: Juraj Tvarožek es uno de los arquitectos más famosos de la historia eslovaca. A Tvarožek se le considera un pionero del estilo arquitectónico denominado funcionalismo en nuestro país, particularmente en nuestra capital, Bratislava. Es autor de varios edificios hallados en nuestra capital y, según varios expertos, en el periodo de entreguerras, también gracias a su trabajo, Bratislava parecía más moderna que la vecina Viena. Para acercarles aún más su obra, hemos entrevistado a Miroslav Hrdina, autor del libro titulado como Juraj Tvarožek, arquitecto y constructor. ¿Por qué escogió para su monografía la obra de Juraj Tvarožek?
5: En mi caso se trata de una historia más larga. Todo empezó ya durante mis estudios de enseñanza superior, concretamente en la Cátedra de Historia de las Artes Visuales en la Facultad de Filosofía de la Universidad Comenius de Bratislava. Para uno de los seminarios escribí un texto sobre la llamada Caja Municipal de Ahorro del Ciclo de la Historia de la Arquitectura Eslovaca del siglo XX. Cuando buscaba un tema para mi tesina, no podía encontrar nada para poder continuar con mi investigación en archivos y también por esta razón volví al tema de la ya mencionada Caja Municipal de Ahorro y su arquitecto. Después de consultar dicho tema con la profesora Dana Borutová, nos pusimos de acuerdo para escribir una monografía sobre Juraj Tvarožek. Sería una buena idea. Denisa Gura Doričová me ofreció publicar esta monografía en la casa editorial Virvar.
2: La Caja Municipal de Ahorro del año 1929 es una de las obras maestras de Juraj Tvarožek. Su obra es muy original y emplea varias soluciones urbanísticas. Nació el 30 de noviembre de 1887 en la localidad eslovaca de Brezová pod Bradlom, en una familia evangélica con fuertes convicciones democráticas y nacionales. Apoyaban la idea de seguir formando un estado común entre checos y eslovacos. Juraj Tvarožek dominaba también idiomas extranjeros, como el alemán o el húngaro, y durante su estancia en una prisión rusa, aprendió también ruso y luego también inglés. Pero, ¿cómo se formó Juraj Tvarožek como arquitecto?
6: On nebol vzdelaným architekt, on bol vzdelaným staviteľ.
5: Él no se formó como arquitecto, sino como constructor. Eso es algo muy importante que hay que destacar. Es decir, que nunca concluyó unos estudios superiores académicos de arquitectura. Gracias a y mediante sus obras y experiencia, entró en el mundo de la arquitectura. Finalizó sus estudios en una escuela industrial de construcción en Budapest. Durante estos estudios realizó varias prácticas en distintos talleres en Bratislava, en Budapest, bajo la dirección de los profesores Harminetz o Flesch, en Viena o en Praga, bajo la dirección del profesor Driak. Darojek recuerda mucho su estancia en Praga, que le enseñó, según sus propias palabras, un camino claro para su futura carrera profesional como arquitecto y optó por la llamada arquitectura racional dirigida hacia el modernismo.
2: En su primera construcción realizada en Bratislava, convirtió la llamada Casa Darojek al estilo folclórico. Esta casa era para su hermano Tomáš y fue construida en 1921 cerca del castillo de Bratislava. Aunque recibió muchos pedidos para realizar casas, no fue buen empresario, ¿verdad?
5: Él no fue tan buen empresario como, por ejemplo, su hermano mayor Štefan, su hermano menor Jan o su hermano Tomáš, reconocido financiero eslovaco. A Juraj les escribía más bien como un artista que se dejaba llevar muchas veces por la fantasía. Es decir, que no era un buen empresario en cuanto al negocio de construcción. Incluso una vez estuvo obligado a declarar en quiebra su empresa. Desde ese momento comenzó a orientarse exclusivamente al diseño de construcciones y a la creación de planes urbanísticos, especialmente en Bratislava. También, en este lugar, hay que resaltar el papel de su familia, que le expresó su apoyo durante décadas y también en sus momentos más difíciles. Particularmente, su hermano Tomáš le posibilitó realizarse como arquitecto y llevar una vida tanto personal como profesional en su propio taller.
2: El punto de inflexión en su carrera profesional fue la construcción del edificio denominado Metropol, una casa de pisos con cine y cafetería, construida en estilo Art Deco, con elementos del funcionalismo y del urbanismo. ¿Cómo podríamos describir este edificio desde el punto de vista arquitectónico?
5: Todo el edificio es funcionalista y todas sus partes tienen algún sentido y significado. Se caracteriza por unos nuevos elementos de expresión que eran mucho más simples, especialmente en la parte exterior. En la parte interior domina la exaltación del arte cinematográfico, particularmente de Hollywood. Además, el interior es muy decorativo y de esta manera más acogedor. También estas cosas podemos considerarlas como funcionalistas desde el punto de vista sentimental y emocional. Otra cosa es el gusto, que se cambia constantemente en el tiempo. Los arquitectos no crean solamente en su nombre, sino muchas veces también en nombre de los inversores, que tienen sus propias ideas. Por ejemplo, algunos inversores quieren incorporarse a la corriente modernizadora en sus respectivos ambientes culturales. Yo lo veo también detrás de este edificio. Una de las intenciones de esta inversión de Tomáš Darojek fue construir esta casa de tal manera que trajera a Bratislava algo característico de las metrópolis. Creo que este momento también resulta muy importante, que no solo el arquitecto y sus ideas, sino que en cada construcción de este tipo haya que tomar en consideración otras ideas, tanto de los inversores como también de los ayuntamientos y de las sociedades en general. En cierto modo, todo este proceso puede luego provocar una sinergia muy bien reflejada en la construcción de un edificio.
2: Queridos amigos y fieles radioyentes, estamos llegando a los últimos segundos del programa de hoy. Espero que los temas elegidos y todo el programa les hayan gustado. Desde la cabina de sonido les saludan el técnico de sonido Abdul Ghani Arut, el asesor musical Franček Strempek y desde el micrófono su redactor Peter Sabacek. Mañana les acompañará Ileus de Gavna y Torres en su programa regular de los viernes. Que tengan un feliz día y hasta la próxima.

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1: Buenos días, están escuchando las noticias del día 16 de julio de 2026 preparadas por María Mangová.
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1: Eslovaquia mantiene conversaciones con Tonga. Eslovaquia y Chequia planean una compra conjunta de material militar. Los eslovacos construyen un pueblo inteligente. Eslovaquia y el Reino de Tonga han confirmado su interés por establecer relaciones diplomáticas y los documentos correspondientes podrían firmarse en septiembre, durante la sesión de la Asamblea General de la ONU. Los ministros de Asuntos Exteriores de ambos países también han debatido sobre la cooperación en materia de protección de los recursos hídricos, los sistemas de alerta temprana ante catástrofes naturales y el apoyo a la candidatura eslovaca para ocupar un puesto de miembro no permanente en el Consejo de Seguridad de la ONU durante los años 2028-2029. El ministro de Asuntos Exteriores, Juraj Blanár, valoró asimismo la labor de la misión permanente de Eslovaquia ante la ONU y destacó la importancia de la diplomacia activa de Eslovaquia en el seno de la organización. La República Checa y Eslovaquia comenzarán a estudiar la adquisición conjunta de morteros AM-120 para las brigadas mecanizadas y al mismo tiempo Praga se adherirá al acuerdo marco eslovaco para la compra de vehículos Tatra T-815, lo que debería suponer precios más ventajosos. Los ministros de Defensa Jaromír Zuna y Robert Kaliňák calificaron el memorándum firmado como un paso más en el desarrollo de la cooperación en materia de defensa y anunciaron también la preparación de otros proyectos conjuntos. El proyecto del pueblo inteligente de Bashgarvand en Azerbaiyán, según la ministra de Economía Denisa Sakova, muestra cómo las tecnologías modernas mejoran la calidad de vida y al mismo tiempo supone una importante contribución de Eslovaquia a la reconstrucción de Karabaj. Las empresas eslovacas participan en la construcción de todo el pueblo y como regalo a Azerbaiyán también están construyendo la escuela primaria de Milan Rastislav Štefánik. Una vez finalizado el pueblo ofrecerá, a finales de año, vivienda a unos 3.700 habitantes, junto con una infraestructura moderna y el uso de fuentes de energía renovables.
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1: Bruselas se dispone a introducir un cambio fundamental en la forma en que percibimos los alimentos modificados genéticamente. Pronto podrían llegar a los estantes de nuestras tiendas productos de panadería o harinas procedentes de cultivos con ADN modificado, pero el consumidor no lo sabrá por el envase. Mientras que la Unión habla de salvar las cosechas frente al cambio climático, los panaderos y molineros eslovacos hablan de una amenaza para la salud y se niegan a convertir a las personas en ratones de laboratorio. La Asociación Eslovaca de Panaderos, Pasteleros y Fabricantes de Pasta, junto con la Sociedad Eslovaca de Molineros, se han opuesto rotundamente a la nueva legislación europea. Instan al gobierno a que Eslovaquia rechace este cambio y recurra ante el Tribunal de Justicia de la Unión Europea. ¿Qué es lo que ha provocado exactamente esta ola de descontento? Hasta ahora se aplicaba una regla sencilla. Cualquier cultivo cuyo ADN hubiera sido modificado por científicos en un laboratorio, los denominados OMG, debía someterse a las pruebas extremadamente rigurosas. Si llegaba a incorporarse a los alimentos, en el envase del pan o de las galletas debía figurar una advertencia destacada indicando que contenían OMG. De este modo, el consumidor podía elegir libremente. Sin embargo, la Unión Europea propone ahora una flexibilización de estas normas. Con ello responde a los avances científicos y a la aparición de nuevas técnicas genómicas. Estas funcionan de forma diferente a los antiguos OMG. Los científicos no introducen ningún gen extraño, por ejemplo, de bacterias en la planta, mediante una especie de tijeras genéticas modifican con gran precisión el propio ADN de la planta. Por ejemplo, en el trigo desactivan el gen que la hace susceptible a los hongos. La Unión Europea sostiene que estas modificaciones leves son exactamente iguales a las que se producirían de forma natural en la naturaleza, aunque ello llevara décadas. Y aquí es donde entra en juego el cambio. En adelante, estos cultivos ya no tendrían que someterse a complicadas pruebas y, sobre todo, no tendrán que etiquetarse en las tiendas como OMG. La Unión espera que esto permita mejorar más rápidamente variedades de trigo y maíz capaces de sobrevivir a las sequías extremas actuales y que los agricultores no tengan que rociar los campos con tantos pesticidas químicos. Sin embargo, los productores eslovacos de pan y harina no comparten el entusiasmo de Bruselas. Les preocupa especialmente el hecho de que el tiempo aún no haya puesto a prueba el impacto de estos alimentos modificados en la salud humana. La Unión Europea cuenta con los alimentos más seguros y el mejor sistema de control de su seguridad del mundo. Entendemos que el progreso es necesario para que la humanidad pueda hacer frente a los nuevos retos. Sin embargo, no queremos que los ciudadanos de Eslovaquia ni de la Unión Europea se conviertan en ratones de laboratorio debido a la presión de las grandes multinacionales que buscan obtener los mismos beneficios que obtienen con los alimentos transgénicos en China o en Estados Unidos, afirmó con rotundidad Milan Lapšanský, presidente de la Asociación Eslovaca de Panaderos, Pasteleros y Fabricantes de Pasta.
2: Hola y muy buenos días, estimados radiofonistas y aficionados de la onda corta en uno de los programas regulares de nuestra estación radial RSI. Las transmisiones de su emisora favorita, Radio Eslovaquia Internacional, también hoy continúan con nuestro programa regular de los jueves, que contiene esta vez un tema regular de nuestro archivo y un tema arquitectónico muy interesante. En la primera parte de nuestra transmisión de hoy les repetiremos una de las últimas ediciones de nuestro programa dominical regular titulado como Cartas de los Oyentes, dedicado especialmente a ustedes, nuestros estimados compañeros y radioescuchas. Y en la segunda y última parte de nuestra emisión de hoy entrevistaremos a Miroslav Hrdina para presentarles la obra y la vida del famoso arquitecto y constructor eslovaco Juraj Tvarožek. Pónganse cómodos, que el programa comienza bajo esta línea.
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4: Y ahora pasamos finalmente a la lectura de las cartas. Para hoy hemos seleccionado tres de España, una de Uruguay y una de Argentina. Y empezaremos con la carta que tiene el sello virtual de Uruguay. Nos la escribió una de pocas mujeres que forman parte de nuestros oyentes. Su nombre es Verónica Tercief.
2: Estimado equipo de Radio Eslovaquia Internacional, les escribo desde Montevideo, Uruguay. Cuando era adolescente me hice escucha de onda corta. Eran los años 80 y había muchísimas emisoras que transmitían hacia América Latina. Al mudarme a vivir en un edificio y con la internet abandoné la escucha, pero hace poco volví a mi antigua pasión. No hay muchas emisiones ahora, por lo cual me sorprendí gratamente al encontrar a RSI. Estuve dos veces en Eslovaquia y me enamoré del país. Empecé a estudiar eslovaco, no hice mucho progreso. Me hice fanática de Tatratí y Zlatý Bažant y si llego a ver hockey será para apoyar al equipo eslovaco o a HK Poprad. Deseo compartirles este informe de mi primera recepción de su emisión en español. La recepción fue inicialmente aceptable. Hacia las 0:50 UTC aumentó muchísimo el ruido y la interferencia, mientras que la propagación disminuyó y me fue muy difícil seguir la programación. Evaluación a las 0:50 UTC SIMPO 32232. A pesar de las dificultades, fue hermoso volver a conectar con Eslovaquia de esta manera. Agradezco muchísimo el esfuerzo de RSI por mantener emisiones en español en esta maravillosa onda corta. Les envío un cordial saludo desde Uruguay. Atentamente, Verónica Tercief, Montevideo, Uruguay.
4: Estimada Verónica, qué linda sorpresa nos preparaste decidiendo escucharnos y luego escribirnos. Te felicitamos por haber vuelto a tu pasatiempo antiguo y también por haber encontrado en el éter justamente nuestra programación. Hemos entendido que tu interés por conocer Eslovaquia es verdadero y sincero. Si se lo puedes revelar, ¿en qué circunstancias visitaste Eslovaquia? Así pues, nos empeñaremos en proporcionarte con regularidad temas interesantes y cautivadores para no aburrirte. Vamos a profundizar tus conocimientos sobre Eslovaquia. Hasta la próxima entonces, querida Verónica. Seguiremos con la segunda carta de hoy. Esta proviene de España. Su remitente se llama Juan R. Díez y vive en Santander.
2: Hola, Eslovaquia. Fue en el 1996 cuando comenzó la transformación de los balnearios, se modernizaron, se volvieron más confortables y las personas enfermas o no podían disfrutar de días de vacación relajada que permitían luchar contra el mal que las hería y relajarse en su estado para una vida mejor. Los visitantes conocieron Eslovaquia y la amabilidad de su pueblo, así como la afición eslovaca por el arte y la cultura, disfrutando de una estancia feliz en un edificio moderno y cómodo que permitía ver bonitos paisajes en un bello lugar de Eslovaquia. Los viajeros quedaban encantados por haber sido tan bien atendidos y por recibir tanta amabilidad y tanto cariño del personal eslovaco. Una enfermedad se cura con el tratamiento, pero es importante el buen trato recibido y el cariño de los que atienden a los enfermos, ya que el buen humor y el buen estado de ánimo también ayudan a curar. Hoy, con los importantes avances tecnológicos, los balnearios eslovacos pueden ofrecer una tecnología avanzada para curar las enfermedades con tratamientos no agresivos ni invasivos. Con un mínimo de molestias curan a los enfermos que recuperan su salud, llenos de optimismo y alegría, y dejan el balneario llenos de esperanzas en una vida mejor. Los balnearios de Eslovaquia son un aprendizaje de la calidad de vida y una preparación para una vida mejor, la que todos deseamos, llena de salud y bienestar para disfrutar de las cosas buenas que la vida nos ofrece. Juan Díez, Santander, España.
4: Estimado Juan, parece que tú también eres un gran aficionado a los tratamientos del bienestar. Has escrito un verdadero elogio a las termas y balnearios de Eslovaquia y tengo que confirmar tu idea de que una enfermedad se cura con el tratamiento, pero es importante el buen trato recibido y el cariño de los que atienden a los enfermos, ya que el buen humor y el buen estado de ánimo también ayudan a curar. Esto vale al 100%. Ojalá puedan permitirse una estancia curativa de vez en cuando todas las personas que lo necesitan. Espero que te gusten también las próximas rondas de nuestro concurso, querido Juan. Hasta la próxima. La tercera carta de hoy también proviene de España. Nos la escribió nuestro fiel oyente y gran viajero, Juan Franco Crespo, que vive en Valls, Tarragona.
2: Estimados amigos de la redacción hispana de la RSI, espero que todo esté perfectamente por Bratislava y la climatología no sea demasiado pegajosa. Por aquí ya comenzamos a vivir en semioscuridad al tener que bajar las persianas para intentar no morir achicharrados ante la potencia de Lorenzo. ¿Y por qué este nombre al Astro Rey? Tendré que buscar en Google a ver qué me dice de la leyenda o de la canción, jajaja. Reiterar que desde octubre no llegan las QSL, seguimos a dos velas en esa materia. Confiemos que algún día aparezcan en el buzón, siento sana envidia de los oyentes que van acusando recibo de las bellas tarjetas. Si quedan, por favor, aunque sean en blanco, envíeme las QSL de octubre-mayo en la próxima correspondencia. Frecuentemente son compartidas en las redes, con lo que se está realizando una buena propaganda de la emisora y que, imagino, redunda en nuevos oyentes, aunque tengo la sensación de que siempre somos los mismos los que nos ponemos en contacto con vuestra redacción. A disfrutar el verano que está a punto de comenzar, aunque el termómetro, al menos por estos pagos, ya está muy alto. El camino a casa hacia mediodía comienza a engancharse con esa sensación térmica en la que parece que alguien te persigue con lanzallamas. Felicitaros por el espacio que María hace sobre el centenario de la radio eslovaca. Como ya indiqué hace tiempo, esos materiales los agruparía en un archivo y los conservaría de tal manera que podríamos montar un programa de X con ese valioso e histórico material, que también podría acoger otros espacios o grabaciones como el dedicado a Peter Pridavok, que en su día fuera jefe del servicio eslovaco de la BBC. Son materiales históricos que no debieran perderse y siempre hay gente nueva que un día se engancha a la radio, por ello personalmente le haría un hueco y lo colocaría o bien de forma autónoma o bien al final de la emisión dominical por aquello de ser un día en que los aficionados tienen más tiempo libre. Luego tendríamos que podría popularizarse en varias páginas web de radioescuchas, diexistas o radioaficionados, con lo que vuestro trabajo sería aún más conocido y, de paso, popularizado al menos en el mundo de habla hispana. En fin, ahí os dejo la sugerencia. Ahora la pelota la tenéis en Bratislava. Para todos, mis más cordiales y sinceros deseos de felicidad. 73, Juan Franco Crespo.
4: Estimado Juan Franco, recibiendo la pelota me he apuntado varias cosas. Por ejemplo, es interesante que el astro rey en España se le llame Lorenzo, porque en Eslovaquia y en la República Checa se le llama Oscar. No sé en qué se basa este apodo, pero por lo menos tenemos en común la tradición de darle al sol un nombre de persona. En lo que atañe a las QSL, tengo que confesarte que el mes pasado olvidé enviar las QSL que me tocaban, así que a veces no es toda la culpa en Correos de España. La idea de conservar bien y publicar los programas del centenario de la radio, te la agradecemos. Seguro que forma parte de nuestro plan, solo que este verano tenemos demasiados proyectos, entre los cuales tenemos que tomar vacaciones abundantes. Y finalmente, quiero felicitarte por haber ganado la quinta ronda del concurso Agua Viva. El premio corresponde a una estancia de 5 días, 4 noches, para 2 personas con media pensión en el Hotel Afrodite en Rajecké Teplice. Enhorabuena, Juan Franco. Seguiremos comentando la cuarta carta de hoy que proviene de Argentina. Nos la escribió otro de nuestros fieles oyentes, amigo, descendiente de eslovacos, Enrique Sambataro.
2: Ahoy, mili priatelia, RSI en español. Espero que al recibo del presente correo todos ustedes se encuentren muy bien, al igual que sus seres queridos. Me contacto nuevamente con ustedes en relación a los programas del viernes próximo, pasado, 19 de junio, a cargo de Hilary, y el de ayer, martes, 23 de junio, de Laya. Es así, porque de alguna manera ambos han despertado especial interés, y si dejo la oportunidad para contactarme para responder a la pregunta del concurso de cada mes, seguro que ya no será lo mismo. Vamos a entonces por orden cronológico. En relación al programa de Hilary, muy interesante que Eslovaquia está desarrollando su mapa genético nacional a fin de poder establecer pautas sanitarias a futuro. En genética, el gen sexual en los varones se transmite enteramente por vía paterna y tanto en varones como mujeres el ADN mitocondrial solo por vía materna. Como bien saben, mi conexión con Eslovaquia es vía materna. Solo mi abuela materna era de esa nacionalidad. Mis otros 3 abuelos eran italianos. En la nota se mencionaba que los eslovacos son propensos a problemas del aparato digestivo. No sé cuándo habrá de cierto aún en esto, ya que el mapeo no está finalizado, pero me han descubierto un litiasis en mi vesícula. Según el médico visitado recientemente, esta patología es hereditaria. Poco puedo aportar de cuántas personas de la rama de mi familia materna presentaron esta propensión a desarrollar cálculos. Lo que sí puedo afirmar es que nadie de mi familia, por parte de mis otros 3 abuelos, ha sufrido de esto. Entonces habrá que creer en la ciencia nomás. Jajaja. En cuanto al programa de Laya, no ha hecho más que traerme hermosos recuerdos de mis visitas a vuestro país. El año pasado visité el monasterio de Červený Kláštor. Perdón por no escribir los acentos en los consonantes, pero mi teclado no está configurado para ello. Tuve oportunidad de conocerlo. Es bellísimo, enclavado en un entorno natural más hermoso aún. Pude visitar el claustro del hermano Cipriano dentro del museo del convento, donde hay un herbario a forma de muestra representativa, la capilla con un oratorio, en la cual si uno se arrodilla puede escuchar cantos gregorianos, sacarme una foto con hábitos de monje y hasta tomar una pivo, cerveza, junto a 3 amigos eslovacos con quienes compartí una excursión de 3 días en los Vysoké Tatry. No en ese viaje, sino en uno anterior, 3 años atrás, visité también la ciudad de Piešťany. Fui recomendado por mis amigos de Nitra, sin saber por aquel entonces que este era el lugar que vio nacer a la querida Laya. Crucé el puente que se menciona en la nota para llegar a la isla donde se encuentran los balnearios. También vi la estatua. Obviamente no sabía a qué hacía referencia hasta el día de ayer. Tendré que regresar para constatar si efectivamente Ludovic Winter susurra a mi odio lo que se escuchó ayer en nuestro programa. Un afectuoso y fraternal abrazo, Enrique Sambataro.
4: Hola Enrique, si he entendido bien, tus raíces eslovacas son la causa de algunos de tus problemas de salud. En todo caso, espero que tu origen eslovaco haya traído a tu vida más cosas positivas y alegres que negativas. Es que, como dices tú, ante la genética somos todos impotentes. La única arma que tenemos es la precaución frente a las enfermedades familiares. Y puesto que has ganado la tercera ronda del concurso Agua Viva, pronto podrás nuevamente visitar la tierra de tus antepasados y dedicarte al estado de tu salud en las termas de Trenčianske Teplice. Hasta pronto, Enrique. Y terminaremos volviendo a España. Comentaremos una carta que nos mandó José María Santa María de la ciudad de Córdoba.
2: Apreciados amigos de la sección española de Radio Eslovaquia Internacional, de nuevo otra vez con vosotros. Espero estéis todos bien. En esta ocasión, ahí os envío tres fotos. Podéis ver una plaza y es la Plaza de las Tendillas y podéis observar surtidores de agua. La siguiente fotografía es un amplio paseo por donde los ciudadanos paseando al anochecer cuando el sol ya no calienta en este tiempo de verano. La siguiente fotografía es una cascada en este mismo paseo, el cual se conoce como Vía Norte, por estar situado dicho paseo al norte de la ciudad de Córdoba. Me gusta escuchar la música tradicional eslovaca, es muy bonita y melodiosa. He podido escuchar el instrumento tradicional el fujara, el cual servía a los pastores para comunicarse entre ellos. A mí me ha gustado siempre escuchar música tradicional de otros países. Bien amigos, siempre para mí es de gran satisfacción poder comunicarme con vosotros. Y os tengo gran aprecio porque me mostráis gran confianza y amistad. Aquí siempre me tenéis a vuestra disposición y atención. Bueno, y termino deseando lo mejor para vosotros siempre. Recibid mi aprecio y un gran abrazo. José María Santa María.
4: Muchas gracias, José María. Te agradecemos todas las fotos lindas de Córdoba que continúas mandándonos y también tus palabras de cariño y reconocimiento y tu interés sincero de conocer nuestro país. Para nosotros también es una gran satisfacción y honor poder comunicarnos contigo. Un abrazo, José María, y hasta la próxima.
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2: Juraj Tvarožek es uno de los arquitectos más famosos de la historia eslovaca. A Tvarožek se le considera un pionero del estilo arquitectónico denominado funcionalismo en nuestro país, particularmente en nuestra capital, Bratislava. Es autor de varios edificios que se encuentran en nuestra capital y, según varios expertos, en el periodo de entreguerras, también gracias a su trabajo, Bratislava parecía ser más moderna que la vecina Viena. Para acercarles aún más su obra, hemos entrevistado a Miroslav Hrdina, autor del libro titulado como Juraj Tvarožek, arquitecto y constructor.
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2: Juraj Tvarožek es uno de los arquitectos más famosos de la historia eslovaca. A Tvarožek se le considera un pionero del estilo arquitectónico denominado funcionalismo en nuestro país, particularmente en nuestra capital, Bratislava. Es autor de varios edificios hallados en nuestra capital y, según varios expertos, en el periodo de entreguerras, también gracias a su trabajo, Bratislava parecía más moderna que la vecina Viena. Para acercarles aún más su obra, hemos entrevistado a Miroslav Hrdina, autor del libro titulado como Juraj Tvarožek, arquitecto y constructor. ¿Por qué escogió para su monografía la obra de Juraj Tvarožek?
5: En mi caso se trata de una historia más larga. Todo empezó ya durante mis estudios de enseñanza superior, concretamente en la Cátedra de Historia de las Artes Visuales en la Facultad de Filosofía de la Universidad Comenius de Bratislava. Para uno de los seminarios escribí un texto sobre la llamada Caja Municipal de Ahorro del Ciclo de la Historia de la Arquitectura Eslovaca del siglo XX. Cuando buscaba un tema para mi tesina, no podía encontrar nada para poder continuar con mi investigación en archivos y también por esta razón volví al tema de la ya mencionada Caja Municipal de Ahorro y su arquitecto. Después de consultar dicho tema con la profesora Dana Borutová, nos pusimos de acuerdo para escribir una monografía sobre Juraj Tvarožek. Sería una buena idea. Denisa Guradoričová me ofreció publicar esta monografía en la casa editorial Virvar.
2: La Caja Municipal de Ahorro del año 1929 es una de las obras maestras de Juraj Tvarožek. Su obra es muy original y emplea varias soluciones urbanísticas. Nació el 30 de noviembre de 1887 en la localidad eslovaca de Brezová pod Bradlom, en una familia evangélica con fuertes convicciones democráticas y nacionales. Apoyaban la idea de seguir formando un estado común entre checos y eslovacos. Juraj Tvarožek dominaba también idiomas extranjeros, como el alemán o el húngaro, y durante su estancia en una prisión rusa, aprendió también ruso y luego también inglés. Pero, ¿cómo se formó Juraj Tvarožek como arquitecto?
6: On nebol vzdelaným architekt, on bol vzdelaným staviteľ.
5: Él no se formó como arquitecto, sino como constructor. Eso es algo muy importante que hay que destacar. Es decir, que nunca concluyó unos estudios superiores académicos de arquitectura. Gracias a y mediante sus obras y experiencia, entró en el mundo de la arquitectura. Finalizó sus estudios en una escuela industrial de construcción en Budapest. Durante estos estudios realizó varias prácticas en distintos talleres en Bratislava, en Budapest, bajo la dirección de los profesores Harminetz o Flesch, en Viena o en Praga, bajo la dirección del profesor Driak. Darojek recuerda mucho su estancia en Praga, que le enseñó, según sus propias palabras, un camino claro para su futura carrera profesional como arquitecto y optó por la llamada arquitectura racional dirigida hacia el modernismo.
2: En su primera construcción realizada en Bratislava, convirtió la llamada Casa Darojek al estilo folclórico. Esta casa era para su hermano Tomáš y fue construida en 1921 cerca del castillo de Bratislava. Aunque recibió muchos pedidos para realizar casas, no fue buen empresario, ¿verdad?
5: Él no fue tan buen empresario como, por ejemplo, su hermano mayor Štefan, su hermano menor Jan o su hermano Tomáš, reconocido financiero eslovaco. A Juraj les escribía más bien como un artista que se dejaba llevar muchas veces por la fantasía. Es decir, que no era un buen empresario en cuanto al negocio de construcción. Incluso una vez estuvo obligado a declarar en quiebra su empresa. Desde ese momento comenzó a orientarse exclusivamente al diseño de construcciones y a la creación de planes urbanísticos, especialmente en Bratislava. También, en este lugar, hay que resaltar el papel de su familia, que le expresó su apoyo durante décadas y también en sus momentos más difíciles. Particularmente, su hermano Tomáš le posibilitó realizarse como arquitecto y llevar una vida tanto personal como profesional en su propio taller.
2: El punto de inflexión en su carrera profesional fue la construcción del edificio denominado Metropol, una casa de pisos con cine y cafetería, construida en estilo Art Deco, con elementos del funcionalismo y del urbanismo. ¿Cómo podríamos describir este edificio desde el punto de vista arquitectónico?
5: Todo el edificio es funcionalista y todas sus partes tienen algún sentido y significado. Se caracteriza por unos nuevos elementos de expresión que eran mucho más simples, especialmente en la parte exterior. En la parte interior domina la exaltación del arte cinematográfico, particularmente de Hollywood. Además, el interior es muy decorativo y de esta manera más acogedor. También estas cosas podemos considerarlas como funcionalistas desde el punto de vista sentimental y emocional. Otra cosa es el gusto, que se cambia constantemente en el tiempo. Los arquitectos no crean solamente en su nombre, sino muchas veces también en nombre de los inversores, que tienen sus propias ideas. Por ejemplo, algunos inversores quieren incorporarse a la corriente modernizadora en sus respectivos ambientes culturales. Yo lo veo también detrás de este edificio. Una de las intenciones de esta inversión de Tomáš Darojek fue construir esta casa de tal manera que trajera a Bratislava algo característico de las metrópolis. Creo que este momento también resulta muy importante, que no solo el arquitecto y sus ideas, sino que en cada construcción de este tipo haya que tomar en consideración otras ideas, tanto de los inversores como también de los ayuntamientos y de las sociedades en general. En cierto modo, todo este proceso puede luego provocar una sinergia muy bien reflejada en la construcción de un edificio.
2: Queridos amigos y fieles radioyentes, estamos llegando a los últimos segundos del programa de hoy. Espero que los temas elegidos y todo el programa les hayan gustado. Desde la cabina de sonido les saludan el técnico de sonido Abdul Ghani Arut, el asesor musical Franček Strempek y desde el micrófono su redactor Peter Sabacek. Mañana les acompañará Ilaius de Gavna y Torres en su programa regular de los viernes. Que tengan un feliz día y hasta la próxima.

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1: Buenos días, están escuchando las noticias del día 16 de julio de 2026 preparadas por María Mangová.
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1: Eslovaquia mantiene conversaciones con Tonga. Eslovaquia y Chequia planean una compra conjunta de material militar. Los eslovacos construyen un pueblo inteligente. Eslovaquia y el Reino de Tonga han confirmado su interés por establecer relaciones diplomáticas y los documentos correspondientes podrían firmarse en septiembre, durante la sesión de la Asamblea General de la ONU. Los ministros de Asuntos Exteriores de ambos países también han debatido sobre la cooperación en materia de protección de los recursos hídricos, los sistemas de alerta temprana ante catástrofes naturales y el apoyo a la candidatura eslovaca para ocupar un puesto de miembro no permanente en el Consejo de Seguridad de la ONU durante los años 2028-2029. El ministro de Asuntos Exteriores, Juraj Blanár, valoró asimismo la labor de la misión permanente de Eslovaquia ante la ONU y destacó la importancia de la diplomacia activa de Eslovaquia en el seno de la organización. La República Checa y Eslovaquia comenzarán a estudiar la adquisición conjunta de morteros AM-120 para las brigadas mecanizadas y al mismo tiempo Praga se adherirá al acuerdo marco eslovaco para la compra de vehículos Tatra T-815, lo que debería suponer precios más ventajosos. Los ministros de Defensa Jaromír Zuna y Robert Kaliňák calificaron el memorándum firmado como un paso más en el desarrollo de la cooperación en materia de defensa y anunciaron también la preparación de otros proyectos conjuntos. El proyecto del pueblo inteligente de Bashgarvand en Azerbaiyán, según la ministra de Economía Denisa Sakova, muestra cómo las tecnologías modernas mejoran la calidad de vida y al mismo tiempo supone una importante contribución de Eslovaquia a la reconstrucción de Karabaj. Las empresas eslovacas participan en la construcción de todo el pueblo y como regalo a Azerbaiyán también están construyendo la escuela primaria de Milan Rastislav Štefánik. Una vez finalizado el pueblo ofrecerá a finales de año vivienda a unos 3.700 habitantes junto con una infraestructura moderna y el uso de fuentes de energía renovables.
0: Tema del día.
1: Bruselas se dispone a introducir un cambio fundamental en la forma en que percibimos los alimentos modificados genéticamente. Pronto podrían llegar a los estantes de nuestras tiendas productos de panadería o harinas procedentes de cultivos con ADN modificado, pero el consumidor no lo sabrá por el envase. Mientras que la Unión habla de salvar las cosechas frente al cambio climático, los panaderos y molineros eslovacos hablan de una amenaza para la salud y se niegan a convertir a las personas en ratones de laboratorio. La Asociación Eslovaca de Panaderos, Pasteleros y Fabricantes de Pasta, junto con la Sociedad Eslovaca de Molineros, se han opuesto rotundamente a la nueva legislación europea. Instan al gobierno a que Eslovaquia rechace este cambio y recurra ante el Tribunal de Justicia de la Unión Europea. ¿Qué es lo que ha provocado exactamente esta ola de descontento? Hasta ahora se aplicaba una regla sencilla. Cualquier cultivo cuyo ADN hubiera sido modificado por científicos en un laboratorio, los denominados OMG, debía someterse a las pruebas extremadamente rigurosas. Si llegaba a incorporarse a los alimentos, en el envase del pan o de las galletas debía figurar una advertencia destacada indicando que contenían OMG. De este modo, el consumidor podía elegir libremente. Sin embargo, la Unión Europea propone ahora una flexibilización de estas normas. Con ello responde a los avances científicos y a la aparición de nuevas técnicas genómicas. Estas funcionan de forma diferente a los antiguos OMG. Los científicos no introducen ningún gen extraño, por ejemplo, de bacterias en la planta, mediante una especie de tijeras genéticas modifican con gran precisión el propio ADN de la planta. Por ejemplo, en el trigo desactivan el gen que la hace susceptible a los hongos. La Unión Europea sostiene que estas modificaciones leves son exactamente iguales a las que se producirían de forma natural en la naturaleza, aunque ello llevara décadas. Y aquí es donde entra en juego el cambio. En adelante, estos cultivos ya no tendrían que someterse a complicadas pruebas y, sobre todo, no tendrán que etiquetarse en las tiendas como OMG. La Unión espera que esto permita mejorar más rápidamente variedades de trigo y maíz capaces de sobrevivir a las sequías extremas actuales y que los agricultores no tengan que rociar los campos con tantos pesticidas químicos. Sin embargo, los productores eslovacos de pan y harina no comparten el entusiasmo de Bruselas. Les preocupa especialmente el hecho de que el tiempo aún no haya puesto a prueba el impacto de estos alimentos modificados en la salud humana. La Unión Europea cuenta con los alimentos más seguros y el mejor sistema de control de su seguridad del mundo. Entendemos que el progreso es necesario para que la humanidad pueda hacer frente a los nuevos retos. Sin embargo, no queremos que los ciudadanos de Eslovaquia ni de la Unión Europea se conviertan en ratones de laboratorio debido a la presión de las grandes multinacionales que buscan obtener los mismos beneficios que obtienen con los alimentos transgénicos en China o en Estados Unidos, afirmó con rotundidad Milan Lapšanský, presidente de la Asociación Eslovaca de Panaderos, Pasteleros y Fabricantes de Pasta.
2: Hola y muy buenos días, estimados radiofonistas y aficionados de la onda corta en uno de los programas regulares de nuestra estación radial RSI. Las transmisiones de su emisora favorita, Radio Eslovaquia Internacional, también hoy continúan con nuestro programa regular de los jueves, que contiene esta vez un tema regular de nuestro archivo y un tema arquitectónico muy interesante. En la primera parte de nuestra transmisión de hoy les repetiremos una de las últimas ediciones de nuestro programa dominical regular titulado como Cartas de los Oyentes, dedicado especialmente a ustedes, nuestros estimados compañeros y radioescuchas. Y en la segunda y última parte de nuestra emisión de hoy entrevistaremos a Miroslav Hrdina para presentarles la obra y la vida del famoso arquitecto y constructor eslovaco Juraj Tvarožek. Pónganse cómodos, que el programa comienza bajo esta línea.
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4: Y ahora pasamos finalmente a la lectura de las cartas. Para hoy hemos seleccionado tres de España, una de Uruguay y una de Argentina. Y empezaremos con la carta que tiene el sello virtual de Uruguay. Nos la escribió una de pocas mujeres que forman parte de nuestros oyentes. Su nombre es Verónica Tercief.
2: Estimado equipo de Radio Eslovaquia Internacional, les escribo desde Montevideo, Uruguay. Cuando era adolescente me hice escucha de onda corta. Eran los años 80 y había muchísimas emisoras que transmitían hacia América Latina. Al mudarme a vivir en un edificio y con la internet abandoné la escucha, pero hace poco volví a mi antigua pasión. No hay muchas emisiones ahora, por lo cual me sorprendí gratamente al encontrar a RSI. Estuve dos veces en Eslovaquia y me enamoré del país. Empecé a estudiar eslovaco, no hice mucho progreso. Me hice fanática de Tatratí y Zlatý Bažant y si llego a ver hockey, será para apoyar al equipo eslovaco o a HK Poprad. Deseo compartirles este informe de mi primera recepción de su emisión en español. La recepción fue inicialmente aceptable. Hacia las 0:50 UTC aumentó muchísimo el ruido y la interferencia, mientras que la propagación disminuyó y me fue muy difícil seguir la programación. Evaluación a las 0:50 UTC SIMPO 32232. A pesar de las dificultades, fue hermoso volver a conectar con Eslovaquia de esta manera. Agradezco muchísimo el esfuerzo de RSI por mantener emisiones en español en esta maravillosa onda corta. Les envío un cordial saludo desde Uruguay. Atentamente, Verónica Tercief, Montevideo, Uruguay.
4: Estimada Verónica, qué linda sorpresa nos preparaste decidiendo escucharnos y luego escribirnos. Te felicitamos por haber vuelto a tu pasatiempo antiguo y también por haber encontrado en el éter justamente nuestra programación. Hemos entendido que tu interés por conocer Eslovaquia es verdadero y sincero. si se lo puedes revelar, en qué circunstancias visitaste Eslovaquia. Así pues, nos empeñaremos en proporcionarte con regularidad temas interesantes y cautivadores para no aburrirte. Vamos a profundizar tus conocimientos sobre Eslovaquia. Hasta la próxima entonces, querida Verónica. Seguiremos con la segunda carta de hoy. Esta proviene de España. Su remitente se llama Juan R. Díez y vive en Santander.
2: Hola, Eslovaquia. Fue en el 1996 cuando comenzó la transformación de los balnearios, se modernizaron, se volvieron más confortables y las personas enfermas o no podían disfrutar de días de vacación relajada que permitían luchar contra el mal que las hería y relajarse en su estado para una vida mejor. Los visitantes conocieron Eslovaquia y la amabilidad de su pueblo, así como la afición eslovaca por el arte y la cultura, disfrutando de una estancia feliz en un edificio moderno y cómodo que permitía ver bonitos paisajes en un bello lugar de Eslovaquia. Los viajeros quedaban encantados por haber sido tan bien atendidos y por recibir tanta amabilidad y tanto cariño del personal eslovaco. Una enfermedad se cura con el tratamiento, pero es importante el buen trato recibido y el cariño de los que atienden a los enfermos, ya que el buen humor y el buen estado de ánimo también ayudan a curar. Hoy, con los importantes avances tecnológicos, los balnearios eslovacos pueden ofrecer una tecnología avanzada para curar las enfermedades con tratamientos no agresivos ni invasivos. Con un mínimo de molestias curan a los enfermos que recuperan su salud llenos de optimismo y alegría y dejan el balneario llenos de esperanzas en una vida mejor. Los balnearios de Eslovaquia son un aprendizaje de la calidad de vida y una preparación para una vida mejor, la que todos deseamos, llena de salud y bienestar para disfrutar de las cosas buenas que la vida nos ofrece. Juan Díez, Santander, España.
4: Estimado Juan, parece que tú también eres un gran aficionado a los tratamientos del bienestar. Has escrito un verdadero elogio a las termas y balnearios de Eslovaquia y tengo que confirmar tu idea de que una enfermedad se cura con el tratamiento, pero es importante el buen trato recibido y el cariño de los que atienden a los enfermos, ya que el buen humor y el buen estado de ánimo también ayudan a curar. Esto vale al 100%. Ojalá puedan permitirse una estancia curativa de vez en cuando todas las personas que lo necesitan. Espero que te gusten también las próximas rondas de nuestro concurso. Querido Juan, hasta la próxima. La tercera carta de hoy también proviene de España. Nos la escribió nuestro fiel oyente y gran viajero, Juan Franco Crespo, que vive en Valls, Tarragona.
2: Estimados amigos de la redacción hispana de la RSI, espero que todo esté perfectamente por Bratislava y la climatología no sea demasiado pegajosa. Por aquí ya comenzamos a vivir en semioscuridad al tener que bajar las persianas para intentar no morir achicharrados ante la potencia de Lorenzo. ¿Y por qué este nombre al Astro Rey? Tendré que buscar en Google a ver qué me dice de la leyenda o de la canción, jajaja. Reiterar que desde octubre no llegan las QSL, seguimos a dos velas en esa materia. Confiemos que algún día aparezcan en el buzón, siento sana envidia de los oyentes que van acusando recibo de las bellas tarjetas. Si quedan, por favor, aunque sean en blanco, envíeme las QSL de octubre-mayo en la próxima correspondencia. Frecuentemente son compartidas en las redes, con lo que se está realizando una buena propaganda de la emisora y que, imagino, redunda en nuevos oyentes, aunque tengo la sensación de que siempre somos los mismos los que nos ponemos en contacto con vuestra redacción. A disfrutar el verano, que está a punto de comenzar, aunque el termómetro, al menos por estos pagos, ya está muy alto. El camino a casa hacia mediodía comienza a engancharse con esa sensación térmica en la que parece que alguien te persigue con lanzallamas. Felicitaros por el espacio que María hace sobre el centenario de la radio eslovaca. Como ya indiqué hace tiempo, esos materiales los agruparía en un archivo y los conservaría de tal manera que podríamos montar un programa de X con ese valioso e histórico material, que también podría acoger otros espacios o grabaciones como el dedicado a Peter Pridavok, que en su día fuera jefe del servicio eslovaco de la BBC. Son materiales históricos que no debieran perderse y siempre hay gente nueva que un día se engancha a la radio, por ello personalmente le haría un hueco y lo colocaría o bien de forma autónoma o bien al final de la emisión dominical por aquello de ser un día en que los aficionados tienen más tiempo libre. Luego tendríamos que podría popularizarse en varias páginas web de radioescuchas, diexistas o radioaficionados, con lo que vuestro trabajo sería aún más conocido y, de paso, popularizado al menos en el mundo de habla hispana. En fin, ahí os dejo la sugerencia. Ahora la pelota la tenéis en Bratislava. Para todos, mis más cordiales y sinceros deseos de felicidad. 73, Juan Franco Crespo.
4: Estimado Juan Franco, recibiendo la pelota me he apuntado varias cosas. Por ejemplo, es interesante que el astro rey en España se le llame Lorenzo, porque en Eslovaquia y en la República Checa se le llama Oscar. No sé en qué se basa este apodo, pero por lo menos tenemos en común la tradición de darle al sol un nombre de persona. En lo que atañe a las QSL, tengo que confesarte que el mes pasado olvidé enviar las QSL que me tocaban, así que a veces no es toda la culpa en Correos de España. La idea de conservar bien y publicar los programas del centenario de la radio, te la agradecemos. Seguro que forma parte de nuestro plan, solo que este verano tenemos demasiados proyectos, entre los cuales tenemos que tomar vacaciones abundantes. Y finalmente, quiero felicitarte por haber ganado la quinta ronda del concurso Agua Viva. El premio corresponde a una estancia de 5 días, 4 noches, para 2 personas con media pensión en el Hotel Afrodite en Rajecké Teplice. Enhorabuena, Juan Franco. Seguiremos comentando la cuarta carta de hoy que proviene de Argentina. Nos la escribió otro de nuestros fieles oyentes, amigo, descendiente de eslovacos, Enrique Sambataro.
2: Ahoy, mili priatelia, RSI en español. Espero que al recibo del presente correo todos ustedes se encuentren muy bien, al igual que sus seres queridos. Me contacto nuevamente con ustedes en relación a los programas del viernes próximo, pasado, 19 de junio, a cargo de Hilary, y el de ayer, martes, 23 de junio, de Laya. Es así, porque de alguna manera ambos han despertado especial interés, y si dejo la oportunidad para contactarme para responder a la pregunta del concurso de cada mes, seguro que ya no será lo mismo. Vamos a entonces por orden cronológico. En relación al programa de Hilary, muy interesante que Eslovaquia está desarrollando su mapa genético nacional a fin de poder establecer pautas sanitarias a futuro. En genética, el gen sexual en los varones se transmite enteramente por vía paterna y tanto en varones como mujeres el ADN mitocondrial solo por vía materna. Como bien saben, mi conexión con Eslovaquia es vía materna. Solo mi abuela materna era de esa nacionalidad. Mis otros 3 abuelos eran italianos. En la nota se mencionaba que los eslovacos son propensos a problemas del aparato digestivo. No sé cuándo habrá de cierto aún en esto, ya que el mapeo no está finalizado, pero me han descubierto un litiasis en mi vesícula. Según el médico visitado recientemente, esta patología es hereditaria. Poco puedo aportar de cuántas personas de la rama de mi familia materna presentaron esta propensión a desarrollar cálculos. Lo que sí puedo afirmar es que nadie de mi familia, por parte de mis otros 3 abuelos, ha sufrido de esto. Entonces habrá que creer en la ciencia nomás. Jajaja. En cuanto al programa de Laya, no ha hecho más que traerme hermosos recuerdos de mis visitas a vuestro país. El año pasado visité el monasterio de Červený Kláštor. Perdón por no escribir los acentos en los consonantes, pero mi teclado no está configurado para ello. Tuve oportunidad de conocerlo. Es bellísimo, enclavado en un entorno natural más hermoso aún. Pude visitar el claustro del hermano Cipriano dentro del museo del convento, donde hay un herbario a forma de muestra representativa, la capilla con un oratorio, en la cual si uno se arrodilla puede escuchar cantos gregorianos, sacarme una foto con hábitos de monje y hasta tomar una pivo, cerveza, junto a 3 amigos eslovacos con quienes compartí una excursión de 3 días en los Vysoké Tatry. No en ese viaje, sino en uno anterior, 3 años atrás, visité también la ciudad de Piešťany. Fui recomendado por mis amigos de Nitra, sin saber por aquel entonces que este era el lugar que vio nacer a la querida Laya. Crucé el puente que se menciona en la nota para llegar a la isla donde se encuentran los balnearios. También vi la estatua. Obviamente no sabía a qué hacía referencia hasta el día de ayer. Tendré que regresar para constatar si efectivamente Ludovic Winter susurra a mi odio lo que se escuchó ayer en nuestro programa. Un afectuoso y fraternal abrazo, Enrique Sambataro.
4: Hola Enrique, si he entendido bien, tus raíces eslovacas son la causa de algunos de tus problemas de salud. En todo caso, espero que tu origen eslovaco haya traído a tu vida más cosas positivas y alegres que negativas. Es que, como dices tú, ante la genética somos todos impotentes. La única arma que tenemos es la precaución frente a las enfermedades familiares. Y puesto que has ganado la tercera ronda del concurso Agua Viva, pronto podrás nuevamente visitar la tierra de tus antepasados y dedicarte al estado de tu salud en las termas de Trenčianske Teplice. Hasta pronto, Enrique. Y terminaremos volviendo a España. Comentaremos una carta que nos mandó José María Santa María de la ciudad de Córdoba.
2: Apreciados amigos de la sección española de Radio Eslovaquia Internacional, de nuevo otra vez con vosotros. Espero estéis todos bien. En esta ocasión, ahí os envío tres fotos. Podéis ver una plaza, y es la Plaza de las Tendías, y podéis observar surtidores de agua. La siguiente fotografía es un amplio paseo por donde los ciudadanos paseando al anochecer, cuando el sol ya no calienta en este tiempo de verano. La siguiente fotografía es una cascada en este mismo paseo, el cual se conoce como Vía Norte, por estar situado dicho paseo al norte de la ciudad de Córdoba. Me gusta escuchar la música tradicional eslovaca, es muy bonita y melodiosa. He podido escuchar el instrumento tradicional el fujara, el cual servía a los pastores para comunicarse entre ellos. A mí me ha gustado siempre escuchar música tradicional de otros países. Bien amigos, siempre para mí es de gran satisfacción poder comunicarme con vosotros. Y os tengo gran aprecio porque me mostráis gran confianza y amistad. Aquí siempre me tenéis a vuestra disposición y atención. Bueno, y termino deseando lo mejor para vosotros siempre. Recibid mi aprecio y un gran abrazo. José María Santa María.
4: Muchas gracias, José María. Te agradecemos todas las fotos lindas de Córdoba que continúas mandándonos y también tus palabras de cariño y reconocimiento y tu interés sincero de conocer nuestro país. Para nosotros también es una gran satisfacción y honor poder comunicarnos contigo. Un abrazo, José María, y hasta la próxima.
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2: Juraj Tvarožek es uno de los arquitectos más famosos de la historia eslovaca. A Tvarožek se le considera un pionero del estilo arquitectónico denominado funcionalismo en nuestro país, particularmente en nuestra capital, Bratislava. Es autor de varios edificios que se encuentran en nuestra capital y, según varios expertos, en el periodo de entreguerras, también gracias a su trabajo, Bratislava parecía ser más moderna que la vecina Viena. Para acercarles aún más su obra, hemos entrevistado a Miroslav Hrdina, autor del libro titulado como Juraj Tvarožek, arquitecto y constructor.
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2: Juraj Tvarožek es uno de los arquitectos más famosos de la historia eslovaca. A Tvarožek se le considera un pionero del estilo arquitectónico denominado funcionalismo en nuestro país, particularmente en nuestra capital, Bratislava. Es autor de varios edificios hallados en nuestra capital y, según varios expertos, en el periodo de entreguerras, también gracias a su trabajo, Bratislava parecía más moderna que la vecina Viena. Para acercarles aún más su obra, hemos entrevistado a Miroslav Hrdina, autor del libro titulado como Juraj Tvarožek, arquitecto y constructor. ¿Por qué escogió para su monografía la obra de Juraj Tvarožek?
5: En mi caso se trata de una historia más larga. Todo empezó ya durante mis estudios de enseñanza superior, concretamente en la Cátedra de Historia de las Artes Visuales en la Facultad de Filosofía de la Universidad Comenius de Bratislava. Para uno de los seminarios escribí un texto sobre la llamada Caja Municipal de Ahorro del Ciclo de la Historia de la Arquitectura Eslovaca del siglo XX. Cuando buscaba un tema para mi tesina, no podía encontrar nada para poder continuar con mi investigación en archivos y también por esta razón volví al tema de la ya mencionada Caja Municipal de Ahorro y su arquitecto. Después de consultar dicho tema con la profesora Dana Borutová, nos pusimos de acuerdo para escribir una monografía sobre Juraj Tvarožek. Sería una buena idea. Denisa Gura Doričová me ofreció publicar esta monografía en la casa editorial Virvar.
2: La Caja Municipal de Ahorro del año 1929 es una de las obras maestras de Juraj Tvarožek. Su obra es muy original y emplea varias soluciones urbanísticas. Nació el 30 de noviembre de 1887 en la localidad eslovaca de Brezová pod Bradlom, en una familia evangélica con fuertes convicciones democráticas y nacionales. Apoyaban la idea de seguir formando un estado común entre checos y eslovacos. Juraj Tvarožek dominaba también idiomas extranjeros, como el alemán o el húngaro, y durante su estancia en una prisión rusa, aprendió también ruso y luego también inglés. Pero, ¿cómo se formó Juraj Tvarožek como arquitecto?
6: On nebol vzdelaným architekt, on bol vzdelaným staviteľ.
5: Él no se formó como arquitecto, sino como constructor. Eso es algo muy importante que hay que destacar. Es decir, que nunca concluyó unos estudios superiores académicos de arquitectura. Gracias a y mediante sus obras y experiencia, entró en el mundo de la arquitectura. Finalizó sus estudios en una escuela industrial de construcción en Budapest. Durante estos estudios realizó varias prácticas en distintos talleres en Bratislava, en Budapest, bajo la dirección de los profesores Harminetz o Flesch, en Viena o en Praga, bajo la dirección del profesor Driak. Darožek recuerda mucho su estancia en Praga, que le enseñó, según sus propias palabras, un camino claro para su futura carrera profesional como arquitecto y optó por la llamada arquitectura racional dirigida hacia el modernismo.
2: En su primera construcción realizada en Bratislava, convirtió la llamada Casa Darožek al estilo folclórico. Esta casa era para su hermano Tomáš y fue construida en 1921 cerca del castillo de Bratislava. Aunque recibió muchos pedidos para realizar casas, no fue buen empresario, ¿verdad?
5: Él no fue tan buen empresario como, por ejemplo, su hermano mayor Štefan, su hermano menor Jan o su hermano Tomáš, reconocido financiero eslovaco. A Juraj le describía más bien como un artista que se dejaba llevar muchas veces por la fantasía. Es decir, que no era un buen empresario en cuanto al negocio de construcción. Incluso una vez estuvo obligado a declarar en quiebra su empresa. Desde ese momento comenzó a orientarse exclusivamente al diseño de construcciones y a la creación de planes urbanísticos, especialmente en Bratislava. También, en este lugar, hay que resaltar el papel de su familia, que le expresó su apoyo durante décadas y también en sus momentos más difíciles. Particularmente, su hermano Tomáš le posibilitó realizarse como arquitecto y llevar una vida tanto personal como profesional en su propio taller.
2: El punto de inflexión en su carrera profesional fue la construcción del edificio denominado Metropol, una casa de pisos con cine y cafetería, construida en estilo Art Deco, con elementos del funcionalismo y del urbanismo. ¿Cómo podríamos describir este edificio desde el punto de vista arquitectónico?
5: Todo el edificio es funcionalista y todas sus partes tienen algún sentido y significado. Se caracteriza por unos nuevos elementos de expresión que eran mucho más simples, especialmente en la parte exterior. En la parte interior domina la exaltación del arte cinematográfico, particularmente de Hollywood. Además, el interior es muy decorativo y de esta manera más acogedor. También estas cosas podemos considerarlas como funcionalistas desde el punto de vista sentimental y emocional. Otra cosa es el gusto, que se cambia constantemente en el tiempo. Los arquitectos no crean solamente en su nombre, sino muchas veces también en nombre de los inversores, que tienen sus propias ideas. Por ejemplo, algunos inversores quieren incorporarse a la corriente modernizadora en sus respectivos ambientes culturales. Yo lo veo también detrás de este edificio. Una de las intenciones de esta inversión de Tomáš Darožek fue construir esta casa de tal manera que trajera a Bratislava algo característico de las metrópolis. Creo que este momento también resulta muy importante, que no solo el arquitecto y sus ideas, sino que en cada construcción de este tipo haya que tomar en consideración otras ideas, tanto de los inversores como también de los ayuntamientos y de las sociedades en general. En cierto modo, todo este proceso puede luego provocar una sinergia muy bien reflejada en la construcción de un edificio.
2: Queridos amigos y fieles radioyentes, estamos llegando a los últimos segundos del programa de hoy. Espero que los temas elegidos y todo el programa les hayan gustado. Desde la cabina de sonido les saludan el técnico de sonido Abdul Ghani Arut, el asesor musical Franček Strempek y desde el micrófono su redactor Peter Sabacek. Mañana les acompañará Ilius de Gavna y Torres en su programa regular de los viernes. Que tengan un feliz día y hasta la próxima.

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1: Buenos días. En nombre de toda la redacción española, Peter Sabacek les ofrece las noticias más relevantes del día de hoy, 17 de julio de 2026.
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1: Conmemoramos el 34º aniversario de la Declaración de Soberanía. La enmienda simplificará el proceso de ciudadanía para descendientes de checoslovacos. Investigación de neurocirujanos eslovacos es reconocida en Estados Unidos. Hoy, el 17 de julio, conmemoramos en nuestro país el 34º aniversario de la Declaración de Soberanía de la República Eslovaca. Con ocasión de dicho aniversario, el presidente de la República Eslovaca, Peter Pellegrini, ha afirmado que dicha declaración nos recuerda que la libertad, la soberanía y el propio Estado no son cosas obvias. A decir de Pellegrini, este documento allanó el camino para crear un país independiente, uno de los hitos decisivos de nuestra historia contemporánea. Según sus palabras, el mensaje actual de la Declaración de Soberanía consiste en el respeto mutuo y en la búsqueda de lo que nos une para poder construir una Eslovaquia de la que podamos estar todos orgullosos. El portavoz del Ministerio del Interior de la República Eslovaca, Matej Neumann, informa que la enmienda de la ley sobre la residencia de los extranjeros simplificará el proceso de obtención de la ciudadanía eslovaca para los descendientes de checoslovacos.

0: eslovacos. Según la nueva norma que entró en vigor anteayer, las personas cuyos padres, abuelos o bisabuelos fueron ciudadanos checoslovacos nacidos en el territorio de la República Eslovaca podrán solicitar la ciudadanía de nuestro país. Para comprobar su origen, tendrán que presentar un documento que permita verificar la ciudadanía de sus antepasados. El Ministerio de Sanidad de la República Eslovaca informa que la más reciente investigación del equipo de neurocirujanos eslovacos de la Clínica de Neurocirugía del Hospital Universitario de Bratislava ha sido reconocida internacionalmente. El Congreso de Cirujanos Neurológicos, prestigiosa organización estadounidense de neurocirugía, recomienda incluir los resultados de esta investigación en el proceso del tratamiento del tumor cerebral. El aeropuerto de Milan Rastislav Štefánik, en cooperación con la agencia de viajes Hidrotur, anuncia que a partir del mes de octubre los turistas podrán volver a viajar desde Bratislava a destinos exóticos como por ejemplo Senegal, Vietnam, República Dominicana, Tailandia, Zanzibar, Kenia u Omán. El director general del aeropuerto bratislavense destaca que por la actual situación en el Oriente Medio es importante saber sustituir los destinos ubicados en esta zona. El club eslovaco de fútbol, el MŠK Žilina, es el primer equipo de nuestro país que se ha presentado en la nueva edición de las ligas europeas. Después de perder contra el equipo croata Hajduk Split en la primera ronda preliminar en la Liga Europea, los jugadores de MŠK Žilina continuarán en la Liga Conferencia y en la segunda ronda preliminar se enfrentarán al equipo polaco GKS Katowice. El tenista eslovaco Alex Molčan ha conseguido uno de los mejores resultados en esta temporada y en su carrera profesional. En el torneo ATP de la categoría 250, que se celebra en la localidad croata de Umag, Molčan venció en cuartos de final al español Alejandro Davidovich Fokina, ubicado en la posición número 20 del ranking mundial. En la semifinal, el jugador eslovaco se enfrentará al tenista de Bosnia y Herzegovina, Damir Džumhur.
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0: La compañía Duovera, una de las dos aseguradoras sanitarias privadas que operan en nuestro país, ha anunciado la adquisición de su competidora en el mercado eslovaco, la aseguradora sanitaria privada Unión. Si la operación culmina con éxito, Eslovaquia podría quedarse con solamente una aseguradora sanitaria privada, propiedad del grupo financiero Penta. Los representantes de la actual oposición parlamentaria piden que la Oficina Antimonopolio de la República Eslovaca examine detalladamente dicha operación, ya que podría modificar de forma significativa el entorno competitivo en el sector sanitario eslovaco. La fusión de las dos aseguradoras sanitarias privadas supondría que el grupo financiero Penta aseguraría a casi la mitad de las personas que pagan en Eslovaquia su seguro sanitario. La otra mitad la tiene la aseguradora sanitaria estatal Všeobecná zdravotná poisťovňa. El médico y presidente de la Asociación Eslovaca de Médicos Privados, Marian Schott, considera la unión de ambas aseguradoras como una nueva prueba de los problemas del sector sanitario eslovaco, ya que reduce la competencia, lo que podría tener consecuencias negativas tanto para los prestadores de atención sanitaria como para los pacientes. Por su parte, Peter Vysolajský, presidente de la Asociación Sindical de Médicos, recuerda que el grupo financiero Penta no solo es propietario de la aseguradora sanitaria Duovera, sino también de una amplia red de hospitales, clínicas, laboratorios y farmacias que operan en la República Eslovaca. La presidenta de la Asociación Sindical de Enfermeras y Comadronas, Mónica Kavecka, dice que la prioridad de su asociación sigue siendo contar con enfermeras bien preparadas y con un sistema sanitario que no esté guiado exclusivamente por intereses económicos, sino principalmente por el criterio de los profesionales del sector. Según María Leviová, presidenta de la Asociación para la Protección de Derechos del Paciente, esta operación podría generar un cierto equilibrio, ya que tanto la aseguradora estatal como la privada tendrían aproximadamente la mitad del mercado y dependerá de ellas cómo logren atraer y mantener a sus clientes. Por su parte, el analista económico Martin Blachinsky señala que de esta manera se creará un duopolio y que, aunque se mantendrá cierto grado de competencia, un mayor número de aseguradoras ampliaría la oferta para los clientes. La portavoz del Ministerio de Sanidad, Verónica Daníčová, destaca que todas las aseguradoras sanitarias gestionan los recursos económicos del seguro de enfermedad y que su función consiste en velar porque esos recursos se usen de la manera más eficiente posible en beneficio de los pacientes.
2: Queridos y queridas radio oyentes, muy buenos días y muy buen viernes, estimados aficionados a las ondas cortas. De nuevo, volvemos a dirigirnos a todos ustedes en este viernes del mes de julio desde Bratislava. Lo hacemos, como cada final de semana, desde los estudios de Radio Eslovaca Internacional, situados en el corazón de la pirámide invertida de esta capital, desde donde les agradecemos su compañía a través de la onda corta, de internet o de la frecuencia modulada en la misma región de Bratislava. Llegamos así a un nuevo viernes y al final de una semana que, para muchos, habrá transcurrido como una típica semana vacacional y veraniega, con la habitual combinación de obligaciones, encuentros y pequeños acontecimientos cotidianos. También aquí en Eslovaquia, los días han seguido siendo los propios de esta época del año, en la que la naturaleza parece seguir las fechas que marca el calendario y mostrarnos toda la fuerza del calor del verano. Entretanto, nosotros hemos continuado trabajando desde nuestra querida pirámide invertida para preparar una nueva edición de este espacio, con diversos temas que esperamos les permitan acercarse un poco más a la realidad, la cultura y la actualidad de este hermoso país centroeuropeo. Así pues, desde la mesa de sonido del estudio R17 de Radio Eslovaquia Internacional, les acompaña Abdul Gani Arut. Y frente al micrófono les saluda, como cada viernes, Hilary Ruiz de Gauna y Torres. Dicho esto, pasemos ya a conocer los contenidos que protagonizarán la emisión de hoy. En primer lugar, les hablaremos de la fecha que Eslovaquia conmemora hoy, 17 de julio. Ese día, de 1992, el Parlamento eslovaco proclamaba la Declaración de Soberanía que abría las puertas a la división de la Federación Checoslovaca. Hoy recordaremos qué representó aquel documento y cómo fue aquella sesión parlamentaria. Y seguidamente les ofreceremos de nuevo la última ronda del concurso que, dentro del marco del proyecto Agua Viva, les ofrecimos este primer sábado de mes. En la misma volveremos hasta el balneario de Novi Smokovec, donde les hablaremos de sus propiedades curativas y de las bellezas que hay a su alrededor.
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Hoy, día 17 de julio, se cumple un nuevo aniversario de la aprobación, por parte del Parlamento eslovaco, de la Declaración de Soberanía de Eslovaquia, que fue aprobada por los miembros del entonces Parlamento eslovaco el 17 de julio de 1992. En aquel momento aún no era definitivamente seguro que Checoslovaquia se escindiera, pero ya estaban en marcha las conversaciones entre las representaciones políticas checa y eslovaca sobre la futura modificación de los lazos entre eslovacos y checos. La declaración decía, entre otras cosas, reconociendo el derecho a las naciones a la autodeterminación, declaramos que también deseamos configurar libremente el modo y la forma de nuestra vida nacional y estatal, respetando los derechos de todos, de cada ciudadano, de las naciones, de las minorías nacionales y de los grupos étnicos, así como los legados democráticos y humanistas de Europa y del mundo. Tras las elecciones parlamentarias celebradas los días 5 y 6 de junio de 1992, las entidades políticas vencedoras en la República Checa y Eslovaquia, el Partido Cívico Democrático y el Movimiento por una Eslovaquia Democrática, respectivamente, acordaron negociar entre sí para resolver los problemas de derecho estatal de la entonces federación. De los partidos que entraron en el Parlamento eslovaco tras las elecciones, solo el Partido Nacional Eslovaco llevaba en su programa la creación de una República Eslovaca independiente. El victorioso HZDS proponía la adopción tanto de la declaración como de una nueva constitución de la República Eslovaca y el anuncio de un referéndum sobre la estructura del Estado Común de Checos y Eslovacos. Las negociaciones entre los representantes eslovacos y checos, encabezados por los primeros ministros Vladimír Mečiar y Václav Klaus, respectivamente, comenzaron poco después de las elecciones del 9 de junio de 1992. Sin embargo, acabaron en fracaso debido a las diferentes ideas sobre la forma del Estado Común. La declaración se debatió en el Parlamento eslovaco el 17 de julio de 1992. La sesión solemne de la Asamblea Nacional estuvo presidida por el entonces presidente Ivan Gašparović. Asistieron funcionarios constitucionales, representantes de la Asamblea Federal Checoslovaca, el Gobierno de la República Federativa de Checoslovaquia, dignatarios religiosos e invitados extranjeros, miembros del Parlamento Europeo.

0: En el debate, el primer ministro Mečiar describió la adopción de la declaración como un avance cualitativo que los eslovacos llevaban esperando más de 1000 años. Sin embargo, al comienzo de la sesión, František Mikloško, diputado del Movimiento Demócrata Cristiano, presentó la siguiente propuesta.
1: Propongo que añadamos un nuevo punto al orden del día de la reunión de hoy del Parlamento eslovaco. Una propuesta del Parlamento eslovaco para la realización de un referéndum sobre la salida de la República Eslovaca, de la República Federativa Checa y Eslovaca.
0: Sin embargo, la propuesta de que los ciudadanos decidiesen sobre la nueva estructura del Estado en referéndum no fue aprobada. ¿Habría sido algo realista en aquel momento? Se lo preguntamos al politólogo Jozef Lenč.
2: Aunque la idea de František Mikloško de celebrar un referéndum era en muchos aspectos más democrática que la forma en que finalmente se produjo la división de la Federación Checoslovaca, es decir, mediante una ley constitucional sobre la Asamblea Federal, realmente no hubiera sido una posibilidad aceptable, ya que no sabemos en realidad cuál hubiera sido el resultado del referéndum. Y con casi total probabilidad, se habría llegado a un punto muerto en lo referente a qué hacer realmente con ese Estado.
0: Los diputados suelen expresar su voluntad, su voto, a través de un aparato de votación. Sin embargo, en el debate sobre la declaración, el diputado del Partido Nacional Eslovaco, Vladimir Miškovský, propuso votar de forma pública, levantándose del escaño y votando. Escuchemos su propuesta.
3: A to tak, že poslanec po menovitom oslovení predsedajúcim schôdze.
1: De manera que cuando el diputado, cada uno de nosotros, sea interpelado nominalmente por el presidente de la sesión, que se ponga en pie y manifieste su posición diciendo voto a favor de la declaración, voto en contra de la declaración o me abstengo de votar.
0: Sin embargo, no todos estuvieron de acuerdo con la propuesta. Gabriela Rodmajerová, diputada del entonces Partido de la Izquierda Democrática, propuso realizar la votación de una manera diferente.
4: No tratemos de señalar a quienes tienen una opinión diferente. Quizá Eslovaquia se enfrenta a pruebas y momentos difíciles en los que necesitará de todos. Así que intentemos estar unidos en este momento histórico y por eso propongo una manera diferente de hacerlo. Votemos pulsando el botón de votación y levantando la mano.
0: Rara vez nos encontramos con que se vota de forma pública. ¿A qué se debió que fuese así en esa sesión? El politólogo Jozef Lenč, de nuevo.
2: Sí, fue algo inédito e inusual. Con toda probabilidad, era para dejar claro quién estaba a favor de la soberanía y quién en contra, para luego poder realizar acciones políticas y críticas con el contrincante en base a ello. Incluso hoy, muchos políticos vuelven a hablar de aquella votación y siguen echándose en cara su voto ante la propuesta de soberanía.
0: Al final, una amplia mayoría, 113 de los 147 diputados entonces presentes, votaron a favor de la adopción de la declaración. Otros 24 votaron en contra y 10 se abstuvieron. ¿Cuál era la importancia y el significado de ese documento? Continúa explicando el politólogo Jozef Lenč.
2: Creo que el significado es claro, ya que la votación sobre la soberanía de la República Eslovaca fue el primer paso, y seguramente el más decisivo, que condujo a la división de Checoslovaquia.
0: 3 días después, el 20 de julio de 1992, el presidente checoslovaco Václav Havel también dimitió en respuesta a la adopción de la declaración. Justificó su medida diciendo: del mismo modo que no quiero convertirme en un obstáculo para el desarrollo histórico, no quiero ser un gobernante cesado. El 26 de agosto de 1992, en una reunión celebrada en la legendaria Villa Tugendhat de Brno, los primeros ministros, Vladimir Mečiar y Václav Klaus, acordaron finalmente la división de Checoslovaquia en 2 estados separados sin necesidad para ello de convocar referéndum alguno. Tras la adopción de la Declaración de la Soberanía de la República Eslovaca ese 17 de julio, el 1 de septiembre de 1992, los diputados aprobaron la Constitución de la República Eslovaca. Tras su entrada en vigor el 1 de octubre de 1992, el nombre del Parlamento Eslovaco pasó al de ser el de Parlamento de la República Eslovaca. La República Eslovaca Independiente se constituyó el 1 de enero de 1993. Posteriormente, de acuerdo con una ley del Parlamento de la República Eslovaca aprobada el 20 de octubre de 1993, el aniversario de la adopción de la Declaración de Soberanía de la República Eslovaca, se convirtió en un día conmemorativo en todo el país.
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0: No todos los balnearios surgieron junto a manantiales minerales. Algunos encontraron su mayor fuente en la propia naturaleza, en el abrazo de las cumbres de los Tatras, allí donde el sol de la mañana ilumina las laderas de las montañas y el viento transporta el aroma de los bosques de coníferas, se encuentra Novi Smokovec, un lugar donde el aire puro de alta montaña, el silencio de los bosques y el ritmo pausado de las montañas se convierten en medicina para el cuerpo y el espíritu. Desde hace más de un siglo, el balneario de Novi Smokovec combina la fuerza del clima de los Tatras con tratamientos especializados y el cuidado de la salud. A los pies del majestuoso pico Slavkovsky Štit, los visitantes encuentran no solo alivio físico, sino también un espacio para recuperar la serenidad interior. Cada respiración recuerda aquí que, a veces, el agua más valiosa de la vida es precisamente el aire puro de la montaña y el tiempo dedicado a uno mismo. En esta nueva ronda de nuestro ciclo Agua Viva, les invitamos a descubrir uno de los balnearios climáticos más conocidos de Eslovaquia, el balneario de Novi Smokovec. La sexta entrega ha sido preparada por nuestra compañera de la redacción francesa, Cristina Hanakova.
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0: Todo excepcional lugar tiene su propia historia. La historia del balneario de Novi Smokovets comenzó a escribirse en el siglo XIX gracias a la visión de un médico que creía firmemente en el poder curativo de la naturaleza de los Tatras y de su clima de alta montaña. Desde los primeros edificios sanatoriales hasta el moderno complejo actual, el balneario ha recorrido un camino extraordinario, manteniendo intacta su misión: ayudar a las personas a recuperar la salud, la fuerza y el equilibrio vital. Sobre la rica historia, la tradición y el presente del balneario de Novi Smokovets nos hablará ahora su directora, Katarína Lazorčáková.
1: Kúpele Novi Smokovec sú najvyššie položenými kúpeľmi v strednej Európe.
2: El balneario de Novi Smokovec es el que está situado a una mayor altitud de toda Europa central. Su mayor ventaja es que cuenta con un clima único de alta montaña, el propio de los Altos Tatras, cuyos efectos fueron descubiertos hace ya 150 años por el doctor Mikuláš Sontag, médico y visionario que puede decirse se adelantó a su tiempo.
0: Su historia comenzó cuando llegó a los Tatras como médico en busca de trabajo. Como padecía problemas respiratorios, pronto descubrió que el clima de los Tatras le proporcionaba un notable alivio con sus problemas respiratorios. Por ello, empezó a soñar con fundar su propio establecimiento terapéutico en los Altos Tatras. Ese sueño empezó a hacerse realidad hace 150 años, cuando en 1876 abrió sus puertas la primera casa balnearia. La base de su visión era la convicción de que la naturaleza podía formar parte inseparable del tratamiento médico. Y ese mismo principio sigue guiando hoy al balneario de Novi Smokovets, donde los procedimientos terapéuticos especializados se combinan con un entorno único como el de los Altos Tatras. Sin embargo, la historia más reciente merece que hagamos también una mención especial sobre el devastador temporal de viento que azotó los Altos Tatras en 2004. En aquel momento, tras la desgracia, la dirección del balneario no estaba segura de poder continuar con su actividad ni de que los pacientes siguieran interesados en los tratamientos, ya que la catástrofe transformó profundamente el paisaje de la región. Afortunadamente, con el tiempo, se lograron superar todas las consecuencias, los bosques se regeneraron y la vida en los Altos Tatras volvió a la normalidad.
2: Pero algún tiempo después llegó otra crisis, la pandemia de coronavirus. No sabíamos qué hacer, pero fuimos uno de los pocos balnearios que permanecieron abiertos durante todo ese periodo, ofreciendo atención y tratamientos balnearios de forma continuada.
0: Así recordaba aquel difícil periodo la directora del balneario, Katarína Lazorčáková. El complejo de Novi Smokovec está formado por 4 hoteles, 2 de los cuales poseen un importante valor histórico y forman parte del patrimonio cultural nacional. Uno de ellos es el Hotel Palace, declarado Monumento Cultural Nacional y también el edificio más grande del recinto. El segundo es el Hotel Branisco, el más antiguo del complejo. Posteriormente se incorporaron también los hoteles Palace Grand 1 y Palace Grand 2. El balneario de Novi Smokovec es el único balneario climático de los Altos Tatras que aprovecha con fines terapéuticos los efectos de un clima único, cuyos beneficios han sido científicamente demostrados.
3: La localidad de Novi Smokovec se encuentra en una zona moderadamente fría, caracterizada por un clima no demasiado extremo. Los elementos terapéuticos de este clima de los Tatras destacan por la extraordinaria pureza del aire, las elevadas horas de exposición solar y radiación ultravioleta, la menor presión atmosférica, una humedad equilibrada y una alta concentración de ozono en el aire.
0: Quien nos lo explicaba era Pavel Porubsky, médico jefe de este establecimiento balneario. Como añadía, uno de los principales métodos terapéuticos del mismo es la climatoterapia.
3: La climatoterapia es un método de tratamiento que utiliza factores específicos como el aire puro, la radiación solar y la altitud para tratar y prevenir principalmente enfermedades pulmonares y alérgicas. El aire limpio actúa sobre el organismo humano de forma específica y compleja. Sin embargo, no se trata únicamente de factores aislados. En los Altos Tatras y especialmente en nuestra zona, disfrutamos de un aire prácticamente libre de alérgenos, lo que constituye uno de los principales beneficios para las personas que padecen enfermedades respiratorias.
0: Como nos explica el médico jefe del balneario, Pavel Porubsky, Los pacientes con enfermedades respiratorias constituyen el grupo más numeroso de clientes.
3: Se trata principalmente de pacientes con enfermedad pulmonar obstructiva crónica, rinitis alérgica y también personas en fase de recuperación tras operaciones de las vías respiratorias, intervenciones pulmonares o tiroides, así como algunos casos leves de trastornos neuróticos. Además de la climatoterapia, nos dedicamos a la rehabilitación mediante el movimiento. Enseñamos a los pacientes, entre otras cosas, técnicas correctas de respiración. Junto a los ejercicios respiratorios en grupo, ofrecemos también sesiones individuales y actividades de marcha nórdica o Nordic Walking.
0: Según las recomendaciones del Dr. Porubsky, los mejores resultados se obtienen cuando la estancia terapéutica dura entre 21 y 28 días. Los primeros 7 a 10 días constituyen una fase de aclimatación. Aproximadamente a partir del décimo día comienzan a activarse en el organismo procesos que contribuyen a mejorar el estado de salud y a fortalecer el sistema inmunitario. Sin embargo, el balneario de Novi Smokovec no ofrece únicamente atención médica especializada. Sus huéspedes también disponen de una amplia oferta de servicios complementarios, actividades recreativas y opciones para disfrutar activamente de su tiempo libre. La directora del balneario, Katarina Latorčáková, nos ofrece más detalles.
2: Además de la atención balnearia, que constituye nuestra actividad principal, ofrecemos también estancias de recuperación destinadas a trabajadores que realizan labores físicamente exigentes. Asimismo, desarrollamos actividades de turismo de congresos. Cada año acogemos a varias decenas de conferencias, muchas de ellas de carácter internacional. Disponemos de un amplio centro de congresos con capacidad para más de 300 personas, un servicio que goza de gran popularidad entre nuestros visitantes.
0: Pero, ¿cuáles son, según la directora Katarina Latorčáková, las principales razones para elegir precisamente el balneario de Novi Smokovec?
1: Určite by som odporúčala, aby prišli aspoň raz.
2: Mi recomendación principal, sin lugar a dudas, sería que vinieran al menos una vez, que lo descubrieran, porque cuando alguien nos visita una vez, suele querer regresar. Los visitantes comprenden rápidamente que una estancia aquí tiene una gran importancia para la salud, para la calidad de vida, para el bienestar y también para desconectar de las preocupaciones cotidianas. Los Altos Tatras son el corazón de toda Eslovaquia y merece la pena descubrirlos. Además, recibimos numerosos pacientes procedentes del extranjero, especialmente de la República Checa.

0: Así que, si han escuchado con atención, queridos radioyentes, seguro que les será sencillo contestar a la pregunta de esta sexta ronda. Ahí va. ¿Cuántos días debería durar, de forma óptima, una estancia terapéutica en el balneario de Novi Smokovets? Repetimos. ¿Cuántos días debería durar, de forma óptima, una estancia terapéutica en el balneario de Novi Smokovets? Entre todas las respuestas correctas, sortearemos además el premio principal, una estancia de salud y bienestar en el balneario de Novi Smokovets para dos personas con pensión completa y 10 tratamientos terapéuticos incluidos. Nos pueden enviar la respuesta hasta el próximo 28 de julio a la dirección siguiente. Radio Eslovaquia Internacional, redacción en lengua española. Mitna 1, 81755 Bratislava, República Eslovaca. O también a nuestra dirección de correo electrónico rsi-spanish@slovakradio.sk. Mucha suerte a todos.
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0: Y bien amigos, con esto hemos llegado al final de nuestro programa de hoy. El tiempo destinado al mismo ha llegado a su fin y no nos queda más remedio que despedirnos. Desde este lado del micrófono, quien lo hace su redactor, Hilario Ruiz de Gaona y Torres. Por supuesto, lo hacemos dando las gracias a Dulgani Arut, nuestro técnico de sonido, y a Radomir Mesha, nuestro asesor musical, que es quien nos ha puesto la música del programa. Y ahora sí, amigos, solo recordarles para acabar que mañana Peter Sabacek les ofrecerá el programa del sábado en el que podrán volver a escuchar algo de lo mejor de la semana. Y el día siguiente, domingo, para completar el fin de semana, seré yo mismo quien les ofrezca el por usted esperado programa, la lectura de sus cartas, bajo la rúbrica Charlando con los oyentes. Y nada más, pues ahora sí, que pasen un feliz viernes y por supuesto que tengan un muy buen fin de semana. Muchas gracias a todos por su atención y como siempre les deseamos, tengan mucha salud, cuídense mucho y que sea hasta muy pronto.

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1: Buenos días. En nombre de toda la redacción española, Peter Sabacek les ofrece las noticias más relevantes del día de hoy, 17 de julio de 2026.
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1: Conmemoramos el 34º aniversario de la Declaración de Soberanía. La enmienda simplificará el proceso de ciudadanía para descendientes de checoslovacos. Investigación de neurocirujanos eslovacos es reconocida en Estados Unidos. Hoy, el 17 de julio, conmemoramos en nuestro país el 34º aniversario de la Declaración de Soberanía de la República Eslovaca. Con ocasión de dicho aniversario, el presidente de la República Eslovaca, Peter Pellegrini, ha afirmado que dicha declaración nos recuerda que la libertad, la soberanía y el propio Estado no son cosas obvias. A decir de Pellegrini, este documento allanó el camino para crear un país independiente, uno de los hitos decisivos de nuestra historia contemporánea. Según sus palabras, el mensaje actual de la Declaración de Soberanía consiste en el respeto mutuo y en la búsqueda de lo que nos une para poder construir una Eslovaquia de la que podamos estar todos orgullosos. El portavoz del Ministerio del Interior de la República Eslovaca, Matej Neumann, informa que la enmienda de la ley sobre la residencia de los extranjeros simplificará el proceso de obtención de la ciudadanía eslovaca para los descendientes de checoslovacos. Según la nueva norma que entró en vigor anteayer, las personas cuyos padres, abuelos o bisabuelos fueron ciudadanos checoslovacos nacidos en el territorio de la República Eslovaca podrán solicitar la ciudadanía de nuestro país. Para comprobar su origen, tendrán que presentar un documento que permita verificar la ciudadanía de sus antepasados. El Ministerio de Sanidad de la República Eslovaca informa que la más reciente investigación del equipo de neurocirujanos eslovacos de la Clínica de Neurocirugía del Hospital Universitario de Bratislava ha sido reconocida internacionalmente. El Congreso de Cirujanos Neurológicos, prestigiosa organización estadounidense de neurocirugía, recomienda incluir los resultados de esta investigación en el proceso del tratamiento del tumor cerebral. El aeropuerto de Milan Rastislav Štefánik, en cooperación con la agencia de viajes Hidrotur, anuncia que a partir del mes de octubre los turistas podrán volver a viajar desde Bratislava a destinos exóticos como por ejemplo Senegal, Vietnam, República Dominicana, Tailandia, Zanzibar, Kenia u Omán. El director general del aeropuerto bratislavense destaca que por la actual situación en el Oriente Medio es importante saber sustituir los destinos ubicados en esta zona. El club eslovaco de fútbol, el MŠK Žilina, es el primer equipo de nuestro país que se ha presentado en la nueva edición de las ligas europeas. Después de perder contra el equipo croata Hajduk Split en la primera ronda preliminar en la Liga Europea, los jugadores de MŠK Žilina continuarán en la Liga Conferencia y en la segunda ronda preliminar se enfrentarán al equipo polaco GKS Katowice. El tenista eslovaco Alex Molčan ha conseguido uno de los mejores resultados en esta temporada y en su carrera profesional. En el torneo ATP de la categoría 250, que se celebra en la localidad croata de Umag, Molčan venció en cuartos de final al español Alejandro Davidovich Fokina, ubicado en la posición número 20 del ranking mundial. En la semifinal, el jugador eslovaco se enfrentará al tenista de Bosnia y Herzegovina, Damir Džumhur.
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1: La compañía Duovera, una de las dos aseguradoras sanitarias privadas que operan en nuestro país, ha anunciado la adquisición de su competidora en el mercado eslovaco, la aseguradora sanitaria privada Unión. Si la operación culmina con éxito, Eslovaquia podría quedarse con solamente una aseguradora sanitaria privada, propiedad del grupo financiero Penta. Los representantes de la actual oposición parlamentaria piden que la Oficina Antimonopolio de la República Eslovaca examine detalladamente dicha operación, ya que podría modificar de forma significativa el entorno competitivo en el sector sanitario eslovaco. La fusión de las dos aseguradoras sanitarias privadas supondría que el grupo financiero Penta aseguraría a casi la mitad de las personas que pagan en Eslovaquia su seguro sanitario. La otra mitad la tiene la aseguradora sanitaria estatal Všeobecná zdravotná poisťovňa. El médico y presidente de la Asociación Eslovaca de Médicos Privados, Marian Schott, considera la unión de ambas aseguradoras como una nueva prueba de los problemas del sector sanitario eslovaco, ya que reduce la competencia, lo que podría tener consecuencias negativas tanto para los prestadores de atención sanitaria como para los pacientes. Por su parte, Peter Wisolajski, presidente de la Asociación Sindical de Médicos, recuerda que el grupo financiero Penta no solo es propietario de la aseguradora sanitaria Duovera, sino también de una amplia red de hospitales, clínicas, laboratorios y farmacias que operan en la República Eslovaca. La presidenta de la Asociación Sindical de Enfermeras y Comadronas, Mónica Kavecka, dice que la prioridad de su asociación sigue siendo contar con enfermeras bien preparadas y con un sistema sanitario que no esté guiado exclusivamente por intereses económicos, sino principalmente por el criterio de los profesionales del sector. Según María Leviová, presidenta de la Asociación para la Protección de Derechos del Paciente, esta operación podría generar un cierto equilibrio, ya que tanto la aseguradora estatal como la privada tendrían aproximadamente la mitad del mercado y dependerá de ellas cómo logren atraer y mantener a sus clientes. Por su parte, el analista económico Martin Blachinski señala que de esta manera se creará un duopolio y que, aunque se mantendrá cierto grado de competencia, un mayor número de aseguradoras ampliaría la oferta para los clientes. La portavoz del Ministerio de Sanidad, Verónica Daníchová, destaca que todas las aseguradoras sanitarias gestionan los recursos económicos del seguro de enfermedad y que su función consiste en velar porque esos recursos se usen de la manera más eficiente posible en beneficio de los pacientes.
3: Queridos y queridas radio oyentes, muy buenos días y muy buen viernes, estimados aficionados a las ondas cortas. De nuevo, volvemos a dirigirnos a todos ustedes en este viernes del mes de julio desde Bratislava. Lo hacemos, como cada final de semana, desde los estudios de Radio Eslovaca Internacional, situados en el corazón de la pirámide invertida de esta capital, desde donde les agradecemos su compañía a través de la onda corta, de internet o de la frecuencia modulada en la misma región de Bratislava. Llegamos así a un nuevo viernes y al final de una semana que, para muchos, habrá transcurrido como una típica semana vacacional y veraniega, con la habitual combinación de obligaciones, encuentros y pequeños acontecimientos cotidianos. También aquí en Eslovaquia, los días han seguido siendo los propios de esta época del año, en la que la naturaleza parece seguir las fechas que marca el calendario y mostrarnos toda la fuerza del calor del verano. Entre tanto, nosotros hemos continuado trabajando desde nuestra querida pirámide invertida para preparar una nueva edición de este espacio, con diversos temas que esperamos les permitan acercarse un poco más a la realidad, la cultura y la actualidad de este hermoso país centroeuropeo. Así pues, desde la mesa de sonido del estudio R17 de Radio Eslovaquia Internacional, les acompaña Abdulgani Arut. Y frente al micrófono les saluda, como cada viernes, Hilary Ruiz de Gauna y Torres. Dicho esto, pasemos ya a conocer los contenidos que protagonizarán la emisión de hoy. En primer lugar, les hablaremos de la fecha que Eslovaquia conmemora hoy, 17 de julio. Ese día, de 1992, el Parlamento eslovaco proclamaba la Declaración de Soberanía que abría las puertas a la división de la Federación Checoslovaca. Hoy recordaremos qué representó aquel documento y cómo fue aquella sesión parlamentaria. Y seguidamente les ofreceremos de nuevo la última ronda del concurso que, dentro del marco del proyecto Agua Viva, les ofrecimos este primer sábado de mes. En la misma volveremos hasta el balneario de Novi Smokovec, donde les hablaremos de sus propiedades curativas y de las bellezas que hay a su alrededor.
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Hoy, día 17 de julio, se cumple un nuevo aniversario de la aprobación por parte del Parlamento eslovaco de la Declaración de Soberanía de Eslovaquia, que fue aprobada por los miembros del entonces Parlamento eslovaco el 17 de julio de 1992. En aquel momento aún no era definitivamente seguro que Checoslovaquia se escindiera, pero ya estaban en marcha las conversaciones entre las representaciones políticas checa y eslovaca sobre la futura modificación de los lazos entre eslovacos y checos. La declaración decía, entre otras cosas, reconociendo el derecho a las naciones a la autodeterminación, declaramos que también deseamos configurar libremente el modo y la forma de nuestra vida nacional y estatal, respetando los derechos de todos, de cada ciudadano, de las naciones, de las minorías nacionales y de los grupos étnicos, así como los legados democráticos y humanistas de Europa y del mundo. Tras las elecciones parlamentarias celebradas los días 5 y 6 de junio de 1992, las entidades políticas vencedoras en la República Checa y Eslovaquia, el Partido Cívico Democrático y el Movimiento por una Eslovaquia Democrática, respectivamente, acordaron negociar entre sí para resolver los problemas de derecho estatal de la entonces federación. De los partidos que entraron en el Parlamento eslovaco tras las elecciones, solo el Partido Nacional Eslovaco llevaba en su programa la creación de una República Eslovaca independiente. El victorioso HZDS proponía la adopción tanto de la declaración como de una nueva constitución de la República Eslovaca y el anuncio de un referéndum sobre la estructura del Estado Común de Checos y Eslovacos. Las negociaciones entre los representantes eslovacos y checos, encabezados por los primeros ministros Vladimir Mečiar y Václav Klaus, respectivamente, comenzaron poco después de las elecciones del 9 de junio de 1992. Sin embargo, acabaron en fracaso debido a las diferentes ideas sobre la forma del Estado Común. La declaración se debatió en el Parlamento eslovaco el 17 de julio de 1992. La sesión solemne de la Asamblea Nacional estuvo presidida por el entonces presidente Ivan Gašparović. Asistieron funcionarios constitucionales, representantes de la Asamblea Federal Checoslovaca, el Gobierno de la República Federativa de Checoslovaquia, dignatarios religiosos e invitados extranjeros, miembros del Parlamento Europeo.

0: En el debate, el primer ministro Mečiar describió la adopción de la declaración como un avance cualitativo que los eslovacos llevaban esperando más de 1000 años. Sin embargo, al comienzo de la sesión, František Mikloško, diputado del Movimiento Demócrata Cristiano, presentó la siguiente propuesta.
1: Propongo que añadamos un nuevo punto al orden del día de la reunión de hoy del Parlamento Eslovaco, una propuesta del Parlamento Eslovaco para la realización de un referéndum sobre la salida de la República Eslovaca, de la República Federativa Checa y Eslovaca.
0: Sin embargo, la propuesta de que los ciudadanos decidiesen sobre la nueva estructura del Estado en referéndum no fue aprobada. ¿Habría sido algo realista en aquel momento? Se lo preguntamos al politólogo Josef Lenč.
2: Predstava Františka Mikloška o referende bola síce o mnoho demokratickejšia.
3: Aunque la idea de František Mikloško de celebrar un referéndum era en muchos aspectos más democrática que la forma en que finalmente se produjo la división de la Federación Checoslovaca, es decir, mediante una ley constitucional sobre la Asamblea Federal, realmente no hubiera sido una posibilidad aceptable, ya que no sabemos en realidad cuál hubiera sido el resultado del referéndum. Y con casi total probabilidad, se habría llegado a un punto muerto en lo referente a qué hacer realmente con ese Estado.
0: Los diputados suelen expresar su voluntad, su voto, a través de un aparato de votación. Sin embargo, en el debate sobre la declaración, el diputado del Partido Nacional Eslovaco, Vladimir Miškovský, propuso votar de forma pública, levantándose del escaño y votando. Escuchemos su propuesta.
4: A to tak, že poslanec po menovitom oslovení predsedajúcim schôdze.
1: De manera que cuando el diputado, cada uno de nosotros, sea interpelado nominalmente por el presidente de la sesión, que se ponga en pie y manifieste su posición diciendo voto a favor de la declaración, voto en contra de la declaración o me abstengo de votar.
0: Sin embargo, no todos estuvieron de acuerdo con la propuesta. Gabriela Rodmajerová, diputada del entonces Partido de la Izquierda Democrática, propuso realizar la votación de una manera diferente.
5: No tratemos de señalar a quienes tienen una opinión diferente. Quizá Eslovaquia se enfrenta a pruebas y momentos difíciles en los que necesitará de todos. Así que intentemos estar unidos en este momento histórico y por eso propongo una manera diferente de hacerlo. Votemos pulsando el botón de votación y levantando la mano.
0: Rara vez nos encontramos con que se vota de forma pública. ¿A qué se debió que fuese así en esa sesión? El politólogo Josef Lenč, de nuevo.
3: Sí, fue algo inédito e inusual. Con toda probabilidad, era para dejar claro quién estaba a favor de la soberanía y quién en contra, para luego poder realizar acciones políticas y críticas con el contrincante en base a ello. Incluso hoy, muchos políticos vuelven a hablar de aquella votación y siguen echándose en cara su voto ante la propuesta de soberanía.
0: Al final, una amplia mayoría, 113 de los 147 diputados entonces presentes, votaron a favor de la adopción de la declaración. Otros 24 votaron en contra y 10 se abstuvieron. ¿Cuál era la importancia y el significado de ese documento? Continúa explicando el politólogo Josef Lenč.
3: Creo que el significado es claro, ya que la votación sobre la soberanía de la República Eslovaca fue el primer paso, y seguramente el más decisivo, que condujo a la división de Checoslovaquia.
0: 3 días después, el 20 de julio de 1992, el presidente checoslovaco Václav Havel también dimitió en respuesta a la adopción de la declaración. Justificó su medida diciendo: del mismo modo que no quiero convertirme en un obstáculo para el desarrollo histórico, no quiero ser un gobernante cesado. El 26 de agosto de 1992, en una reunión celebrada en la legendaria Villa Tugendhat de Brno, los primeros ministros, Vladimir Mečiar y Václav Klaus, acordaron finalmente la división de Checoslovaquia en 2 estados separados sin necesidad para ello de convocar referéndum alguno. Tras la adopción de la Declaración de la Soberanía de la República Eslovaca ese 17 de julio, el 1 de septiembre de 1992, los diputados aprobaron la Constitución de la República Eslovaca. Tras su entrada en vigor el 1 de octubre de 1992, el nombre del Parlamento Eslovaco pasó al de ser el de Parlamento de la República Eslovaca. La República Eslovaca Independiente se constituyó el 1 de enero de 1993. Posteriormente, de acuerdo con una ley del Parlamento de la República Eslovaca aprobada el 20 de octubre de 1993, el aniversario de la adopción de la Declaración de Soberanía de la República Eslovaca, se convirtió en un día conmemorativo en todo el país.
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0: No todos los balnearios surgieron junto a manantiales minerales. Algunos encontraron su mayor fuente en la propia naturaleza, en el abrazo de las cumbres de los Tatras, allí donde el sol de la mañana ilumina las laderas de las montañas y el viento transporta el aroma de los bosques de coníferas, se encuentra Novi Smokovec, un lugar donde el aire puro de alta montaña, el silencio de los bosques y el ritmo pausado de las montañas se convierten en medicina para el cuerpo y el espíritu. Desde hace más de un siglo, el balneario de Novi Smokovec combina la fuerza del clima de los Tatras con tratamientos especializados y el cuidado de la salud. A los pies del majestuoso pico Slavkovski Štit, los visitantes encuentran no solo alivio físico, sino también un espacio para recuperar la serenidad interior. Cada respiración recuerda aquí que, a veces, el agua más valiosa de la vida es precisamente el aire puro de la montaña y el tiempo dedicado a uno mismo. En esta nueva ronda de nuestro ciclo Agua Viva, les invitamos a descubrir uno de los balnearios climáticos más conocidos de Eslovaquia, el balneario de Novi Smokovec. La sexta entrega ha sido preparada por nuestra compañera de la redacción francesa, Cristina Hanakova.
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0: Todo excepcional lugar tiene su propia historia. La historia del balneario de Novi Smokovec comenzó a escribirse en el siglo XIX gracias a la visión de un médico que creía firmemente en el poder curativo de la naturaleza de los Tatras y de su clima de alta montaña. Desde los primeros edificios sanatoriales hasta el moderno complejo actual, el balneario ha recorrido un camino extraordinario, manteniendo intacta su misión: ayudar a las personas a recuperar la salud, la fuerza y el equilibrio vital. Sobre la rica historia, la tradición y el presente del balneario de Novi Smokovec nos hablará ahora su directora, Katarína Lazorčáková.
1: Kúpele Novi Smokovec sú najvyššie položenými kúpeľmi v strednej Európe.
2: El balneario de Novi Smokovec es el que está situado a una mayor altitud de toda Europa central. Su mayor ventaja es que cuenta con un clima único de alta montaña, el propio de los Altos Tatras, cuyos efectos fueron descubiertos hace ya 150 años por el doctor Mikuláš Sontag, médico y visionario que puede decirse se adelantó a su tiempo.
0: Su historia comenzó cuando llegó a los Tatras como médico en busca de trabajo. Como padecía problemas respiratorios, pronto descubrió que el clima de los Tatras le proporcionaba un notable alivio con sus problemas respiratorios. Por ello, empezó a soñar con fundar su propio establecimiento terapéutico en los Altos Tatras. Ese sueño empezó a hacerse realidad hace 150 años, cuando en 1876 abrió sus puertas la primera casa balnearia. La base de su visión era la convicción de que la naturaleza podía formar parte inseparable del tratamiento médico. Y ese mismo principio sigue guiando hoy al balneario de Novi Smokovec, donde los procedimientos terapéuticos especializados se combinan con un entorno único como el de los Altos Tatras. Sin embargo, la historia más reciente merece que hagamos también una mención especial sobre el devastador temporal de viento que azotó los Altos Tatras en 2004. En aquel momento, tras la desgracia, la dirección del balneario no estaba segura de poder continuar con su actividad ni de que los pacientes siguieran interesados en los tratamientos, ya que la catástrofe transformó profundamente el paisaje de la región. Afortunadamente, con el tiempo, se lograron superar todas las consecuencias, los bosques se regeneraron y la vida en los Altos Tatras volvió a la normalidad.
2: Pero algún tiempo después llegó otra crisis, la pandemia de coronavirus. No sabíamos qué hacer, pero fuimos uno de los pocos balnearios que permanecieron abiertos durante todo ese periodo, ofreciendo atención y tratamientos balnearios de forma continuada.
0: Así recordaba aquel difícil periodo la directora del balneario, Katarína Lazorčáková. El complejo de Novi Smokovec está formado por 4 hoteles, 2 de los cuales poseen un importante valor histórico y forman parte del patrimonio cultural nacional. Uno de ellos es el Hotel Palace, declarado Monumento Cultural Nacional y también el edificio más grande del recinto. El segundo es el Hotel Branisco, el más antiguo del complejo. Posteriormente se incorporaron también los hoteles Palace Grand 1 y Palace Grand 2. El balneario de Novi Smokovec es el único balneario climático de los Altos Tatras que aprovecha con fines terapéuticos los efectos de un clima único, cuyos beneficios han sido científicamente demostrados.
3: Novi Smokovec leží v mierne chladnej oblasti, ktorú charakterizuje stredne.
4: La localidad de Novi Smokovec se encuentra en una zona moderadamente fría, caracterizada por un clima no demasiado extremo. Los elementos terapéuticos de este clima de los Tatras destacan por la extraordinaria pureza del aire, las elevadas horas de exposición solar y radiación ultravioleta, la menor presión atmosférica, una humedad equilibrada y una alta concentración de ozono en el aire.
0: Quien nos lo explicaba era Pavel Porubsky, médico jefe de este establecimiento balneario. Como añadía, uno de los principales métodos terapéuticos del mismo es la climatoterapia.
4: La climatoterapia es un método de tratamiento que utiliza factores específicos como el aire puro, la radiación solar y la altitud para tratar y prevenir principalmente enfermedades pulmonares y alérgicas. El aire limpio actúa sobre el organismo humano de forma específica y compleja. Sin embargo, no se trata únicamente de factores aislados. En los Altos Tatras y especialmente en nuestra zona, disfrutamos de un aire prácticamente libre de alérgenos, lo que constituye uno de los principales beneficios para las personas que padecen enfermedades respiratorias.
0: Como nos explica el médico jefe del balneario, Pavel Porubsky, Los pacientes con enfermedades respiratorias constituyen el grupo más numeroso de clientes.
4: Se trata principalmente de pacientes con enfermedad pulmonar obstructiva crónica, rinitis alérgica y también personas en fase de recuperación tras operaciones de las vías respiratorias, intervenciones pulmonares o tiroides, así como algunos casos leves de trastornos neuróticos. Además de la climatoterapia, nos dedicamos a la rehabilitación mediante el movimiento. Enseñamos a los pacientes, entre otras cosas, técnicas correctas de respiración. Junto a los ejercicios respiratorios en grupo, ofrecemos también sesiones individuales y actividades de marcha nórdica o Nordic Walking.
0: Según las recomendaciones del Dr. Porubsky, los mejores resultados se obtienen cuando la estancia terapéutica dura entre 21 y 28 días. Los primeros 7 a 10 días constituyen una fase de aclimatación. Aproximadamente a partir del 10º día comienzan a activarse en el organismo procesos que contribuyen a mejorar el estado de salud y a fortalecer el sistema inmunitario. Sin embargo, el balneario de Novi Smokovets no ofrece únicamente atención médica especializada. Sus huéspedes también disponen de una amplia oferta de servicios complementarios, actividades recreativas y opciones para disfrutar activamente de su tiempo libre. La directora del balneario, Katarina Latorčáková, nos ofrece más detalles.
2: Además de la atención balnearia, que constituye nuestra actividad principal, ofrecemos también estancias de recuperación destinadas a trabajadores que realizan labores físicamente exigentes. Asimismo, desarrollamos actividades de turismo de congresos. Cada año acogemos a varias decenas de conferencias, muchas de ellas de carácter internacional. Disponemos de un amplio centro de congresos con capacidad para más de 300 personas, un servicio que goza de gran popularidad entre nuestros visitantes.
0: Pero, ¿cuáles son, según la directora Katarina Latorčáková, las principales razones para elegir precisamente el balneario de Novi Smokovec?
1: Určite by som odporúčala, aby prišli aspoň raz.
2: Mi recomendación principal, sin lugar a dudas, sería que vinieran al menos una vez, que lo descubrieran, porque cuando alguien nos visita una vez, suele querer regresar. Los visitantes comprenden rápidamente que una estancia aquí tiene una gran importancia para la salud, para la calidad de vida, para el bienestar y también para desconectar de las preocupaciones cotidianas. Los Altos Tatras son el corazón de toda Eslovaquia y merece la pena descubrirlos. Además, recibimos numerosos pacientes procedentes del extranjero, especialmente de la República Checa.

0: Así que, si han escuchado con atención, queridos radioyentes, seguro que les será sencillo contestar a la pregunta de esta sexta ronda. Ahí va. ¿Cuántos días debería durar, de forma óptima, una estancia terapéutica en el balneario de Novi Smokovets? Repetimos. ¿Cuántos días debería durar, de forma óptima, una estancia terapéutica en el balneario de Novi Smokovets? Entre todas las respuestas correctas, sortearemos además el premio principal, una estancia de salud y bienestar en el balneario de Novi Smokovets para dos personas con pensión completa y 10 tratamientos terapéuticos incluidos. Nos pueden enviar la respuesta hasta el próximo 28 de julio a la dirección siguiente. Radio Eslovaquia Internacional, reacción en lengua española. Mitna 1, 81755 Bratislava, República Eslovaca. O también a nuestra dirección de correo electrónico rsi-spanish@slovakradio.sk. Mucha suerte a todos.
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0: Y bien amigos, con esto hemos llegado al final de nuestro programa de hoy. El tiempo destinado al mismo ha llegado a su fin y no nos queda más remedio que despedirnos. Desde este lado del micrófono, quien lo hace su redactor, Hilario Ruiz de Gaona y Torres. Por supuesto, lo hacemos dando las gracias a Dulgani Arut, nuestro técnico de sonido, y a Radomir Mesha, nuestro asesor musical, que es quien nos ha puesto la música del programa. Y ahora sí, amigos, solo recordarles para acabar que mañana Peter Sabacek les ofrecerá el programa del sábado en el que podrán volver a escuchar algo de lo mejor de la semana. Y el día siguiente, domingo, para completar el fin de semana, seré yo mismo quien les ofrezca el por usted esperado programa, la lectura de sus cartas, bajo la rúbrica Charlando con los oyentes. Y nada más, pues ahora sí, que pasen un feliz viernes y por supuesto que tengan un muy buen fin de semana. Muchas gracias a todos por su atención y como siempre les deseamos, tengan mucha salud, cuídense mucho y que sea hasta muy pronto.

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1: Buenos días. En nombre de toda la redacción española, Peter Sabacek les ofrece las noticias más relevantes del día de hoy, 17 de julio de 2026.
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1: Conmemoramos el 34º aniversario de la Declaración de Soberanía. La enmienda simplificará el proceso de ciudadanía para descendientes de checoslovacos. Investigación de neurocirujanos eslovacos es reconocida en Estados Unidos. Hoy, el 17 de julio, conmemoramos en nuestro país el 34º aniversario de la Declaración de Soberanía de la República Eslovaca. Con ocasión de dicho aniversario, el presidente de la República Eslovaca, Peter Pellegrini, ha afirmado que dicha declaración nos recuerda que la libertad, la soberanía y el propio Estado no son cosas obvias. A decir de Pellegrini, este documento allanó el camino para crear un país independiente, uno de los hitos decisivos de nuestra historia contemporánea. Según sus palabras, el mensaje actual de la Declaración de Soberanía consiste en el respeto mutuo y en la búsqueda de lo que nos une para poder construir una Eslovaquia de la que podamos estar todos orgullosos. El portavoz del Ministerio del Interior de la República Eslovaca, Matej Neumann, informa que la enmienda de la ley sobre la residencia de los extranjeros simplificará el proceso de obtención de la ciudadanía eslovaca para los descendientes de checoslovacos. Según la nueva norma que entró en vigor anteayer, las personas cuyos padres, abuelos o bisabuelos fueron ciudadanos checoslovacos nacidos en el territorio de la República Eslovaca podrán solicitar la ciudadanía de nuestro país. Para comprobar su origen, tendrá que presentar un documento que permita verificar la ciudadanía de sus antepasados. El Ministerio de Sanidad de la República Eslovaca informa que la más reciente investigación del equipo de neurocirujanos eslovacos de la Clínica de Neurocirugía del Hospital Universitario de Bratislava ha sido reconocida internacionalmente. El Congreso de Cirujanos Neurológicos, prestigiosa organización estadounidense de neurocirugía, recomienda incluir los resultados de esta investigación en el proceso del tratamiento del tumor cerebral. El aeropuerto de Milán Rastislav Štefánik, en cooperación con la agencia de viajes Hidrotur, anuncia que a partir del mes de octubre los turistas podrán volver a viajar desde Bratislava a destinos exóticos como por ejemplo Senegal, Vietnam, República Dominicana, Tailandia, Zanzibar, Kenia u Omán. El director general del aeropuerto bratislavense destaca que por la actual situación en el Oriente Medio es importante saber sustituir los destinos ubicados en esta zona. El club eslovaco de fútbol, el MŠK Žilina, es el primer equipo de nuestro país que se ha presentado en la nueva edición de las ligas europeas. Después de perder contra el equipo croata Hajduk Split en la primera ronda preliminar en la Liga Europea, los jugadores de MŠK Žilina continuarán en la Liga Conferencia y en la segunda ronda preliminar se enfrentarán al equipo polaco GKS Katowice. El tenista eslovaco Alex Molčan ha conseguido uno de los mejores resultados en esta temporada y en su carrera profesional. En el torneo ATP de la categoría 250, que se celebra en la localidad croata de Umag, Molčan venció en cuartos de final al español Alejandro Davidovič Fokina, ubicado en la posición número 20 del ranking mundial. En la semifinal, el jugador eslovaco se enfrentará al tenista de Bosnia y Herzegovina, Damir Džumhur.
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1: La compañía Duovera, una de las dos aseguradoras sanitarias privadas que operan en nuestro país, ha anunciado la adquisición de su competidora en el mercado eslovaco, la aseguradora sanitaria privada Unión. Si la operación culmina con éxito, Eslovaquia podría quedarse con solamente una aseguradora sanitaria privada, propiedad del grupo financiero Penta. Los representantes de la actual oposición parlamentaria piden que la Oficina Antimonopolio de la República Eslovaca examine detalladamente dicha operación, ya que podría modificar de forma significativa el entorno competitivo en el sector sanitario eslovaco. La fusión de las dos aseguradoras sanitarias privadas supondría que el grupo financiero Penta aseguraría a casi la mitad de las personas que pagan en Eslovaquia su seguro sanitario. La otra mitad la tiene la aseguradora sanitaria estatal Všeobecná zdravotná poisťovňa. El médico y presidente de la Asociación Eslovaca de Médicos Privados, Marian Schott, considera la unión de ambas aseguradoras como una nueva prueba de los problemas del sector sanitario eslovaco, ya que reduce la competencia, lo que podría tener consecuencias negativas tanto para los prestadores de atención sanitaria como para los pacientes. Por su parte, Peter Wisolajski, presidente de la Asociación Sindical de Médicos, recuerda que el grupo financiero Penta no solo es propietario de la aseguradora sanitaria Duovera, sino también de una amplia red de hospitales, clínicas, laboratorios y farmacias que operan en la República Eslovaca. La presidenta de la Asociación Sindical de Enfermeras y Comadronas, Mónica Kavecka, dice que la prioridad de su asociación sigue siendo contar con enfermeras bien preparadas y con un sistema sanitario que no esté guiado exclusivamente por intereses económicos, sino principalmente por el criterio de los profesionales del sector. Según María Leviová, presidenta de la Asociación para la Protección de Derechos del Paciente, esta operación podría generar un cierto equilibrio, ya que tanto la aseguradora estatal como la privada tendrían aproximadamente la mitad del mercado y dependerá de ellas cómo logren atraer y mantener a sus clientes. Por su parte, el analista económico Martin Vlachinsky señala que de esta manera se creará un duopolio y que, aunque se mantendrá cierto grado de competencia, un mayor número de aseguradoras ampliaría la oferta para los clientes. La portavoz del Ministerio de Sanidad, Verónica Dañichová, destaca que todas las aseguradoras sanitarias gestionan los recursos económicos del seguro de enfermedad y que su función consiste en velar porque esos recursos se usen de la manera más eficiente posible en beneficio de los pacientes.
3: Queridos y queridas radio oyentes, muy buenos días y muy buen viernes, estimados aficionados a las ondas cortas. De nuevo, volvemos a dirigirnos a todos ustedes en este viernes del mes de julio desde Bratislava. Lo hacemos, como cada final de semana, desde los estudios de Radio Eslovaquia Internacional, situados en el corazón de la pirámide invertida de esta capital, desde donde les agradecemos su compañía a través de la onda corta, de internet o de la frecuencia modulada en la misma región de Bratislava. Llegamos así a un nuevo viernes y al final de una semana que, para muchos, habrá transcurrido como una típica semana vacacional y veraniega, con la habitual combinación de obligaciones, encuentros y pequeños acontecimientos cotidianos. También aquí en Eslovaquia, los días han seguido siendo los propios de esta época del año, en la que la naturaleza parece seguir las fechas que marca el calendario y mostrarnos toda la fuerza del calor del verano. Entre tanto, nosotros hemos continuado trabajando desde nuestra querida pirámide invertida para preparar una nueva edición de este espacio, con diversos temas que esperamos les permitan acercarse un poco más a la realidad, la cultura y la actualidad de este hermoso país centroeuropeo. Así pues, desde la mesa de sonido del estudio R17 de Radio Eslovaquia Internacional, les acompaña Abdulgani Arut. Y frente al micrófono les saluda, como cada viernes, Hilari Ruiz de Gauna y Torres. Dicho esto, pasemos ya a conocer los contenidos que protagonizarán la emisión de hoy. En primer lugar, les hablaremos de la fecha que Eslovaquia conmemora hoy, 17 de julio. Ese día, de 1992, el Parlamento eslovaco proclamaba la Declaración de Soberanía que abría las puertas a la división de la Federación Checoslovaca. Hoy recordaremos qué representó aquel documento y cómo fue aquella sesión parlamentaria. Y seguidamente les ofreceremos de nuevo la última ronda del concurso que, dentro del marco del proyecto Agua Viva, les ofrecimos este primer sábado de mes. En la misma volveremos hasta el balneario de Novi Smokovec, donde les hablaremos de sus propiedades curativas y de las bellezas que hay a su alrededor.
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Hoy, día 17 de julio, se cumple un nuevo aniversario de la aprobación por parte del Parlamento eslovaco de la Declaración de Soberanía de Eslovaquia, que fue aprobada por los miembros del entonces Parlamento eslovaco el 17 de julio de 1992. En aquel momento aún no era definitivamente seguro que Checoslovaquia se escindiera, pero ya estaban en marcha las conversaciones entre las representaciones políticas checa y eslovaca sobre la futura modificación de los lazos entre eslovacos y checos. La declaración decía, entre otras cosas, reconociendo el derecho a las naciones a la autodeterminación, declaramos que también deseamos configurar libremente el modo y la forma de nuestra vida nacional y estatal, respetando los derechos de todos, de cada ciudadano, de las naciones, de las minorías nacionales y de los grupos étnicos, así como los legados democráticos y humanistas de Europa y del mundo. Tras las elecciones parlamentarias celebradas los días 5 y 6 de junio de 1992, las entidades políticas vencedoras en la República Checa y Eslovaquia, el Partido Cívico Democrático y el Movimiento por una Eslovaquia Democrática, respectivamente, acordaron negociar entre sí para resolver los problemas de derecho estatal de la entonces federación. De los partidos que entraron en el Parlamento eslovaco tras las elecciones, solo el Partido Nacional Eslovaco llevaba en su programa la creación de una República Eslovaca independiente. El victorioso HZDS proponía la adopción tanto de la declaración como de una nueva constitución de la República Eslovaca y el anuncio de un referéndum sobre la estructura del Estado Común de Checos y Eslovacos. Las negociaciones entre los representantes eslovacos y checos, encabezados por los primeros ministros Vladimír Mečiar y Václav Klaus, respectivamente, comenzaron poco después de las elecciones del 9 de junio de 1992. Sin embargo, acabaron en fracaso debido a las diferentes ideas sobre la forma del Estado Común. La declaración se debatió en el Parlamento eslovaco el 17 de julio de 1992. La sesión solemne de la Asamblea Nacional estuvo presidida por el entonces presidente Ivan Gašparović. Asistieron funcionarios constitucionales, representantes de la Asamblea Federal Checoslovaca, el Gobierno de la República Federativa de Checoslovaquia, dignatarios religiosos e invitados extranjeros, miembros del Parlamento Europeo.

0: En el debate, el primer ministro Mečiar describió la adopción de la declaración como un avance cualitativo que los eslovacos llevaban esperando más de 1000 años. Sin embargo, al comienzo de la sesión, František Mikloško, diputado del Movimiento Demócrata Cristiano, presentó la siguiente propuesta.
1: Propongo que añadamos un nuevo punto al orden del día de la reunión de hoy del Parlamento eslovaco, una propuesta del Parlamento eslovaco para la realización de un referéndum sobre la salida de la República Eslovaca, de la República Federativa Checa y Eslovaca.
0: Sin embargo, la propuesta de que los ciudadanos decidiesen sobre la nueva estructura del Estado en referéndum no fue aprobada. ¿Habría sido algo realista en aquel momento? Se lo preguntamos al politólogo Josef Lenč.
2: Aunque la idea de František Mikloško de celebrar un referéndum era en muchos aspectos más democrática que la forma en que finalmente se produjo la división de la Federación Checoslovaca, es decir, mediante una ley constitucional sobre la Asamblea Federal, realmente no hubiera sido una posibilidad aceptable, ya que no sabemos en realidad cuál hubiera sido el resultado del referéndum. Y con casi total probabilidad, se habría llegado a un punto muerto en lo referente a qué hacer realmente con ese Estado.
0: Los diputados suelen expresar su voluntad, su voto, a través de un aparato de votación. Sin embargo, en el debate sobre la declaración, el diputado del Partido Nacional Eslovaco, Vladimir Miškovský, propuso votar de forma pública, levantándose del escaño y votando. Escuchemos su propuesta.
3: A to tak, že poslanec po menovitom oslovení predsedajúcim schôdze.
1: De manera que cuando el diputado, cada uno de nosotros, sea interpelado nominalmente por el presidente de la sesión, que se ponga en pie y manifieste su posición diciendo voto a favor de la declaración, voto en contra de la declaración o me abstengo de votar.
0: Sin embargo, no todos estuvieron de acuerdo con la propuesta. Gabriela Rodmajerová, diputada del entonces Partido de la Izquierda Democrática, propuso realizar la votación de una manera diferente.
4: No tratemos de señalar a quienes tienen una opinión diferente. Quizá Eslovaquia se enfrenta a pruebas y momentos difíciles en los que necesitará de todos. Así que intentemos estar unidos en este momento histórico y por eso propongo una manera diferente de hacerlo. Votemos pulsando el botón de votación y levantando la mano.
0: Rara vez nos encontramos con que se vota de forma pública. ¿A qué se debió que fuese así en esa sesión? El politólogo Josef Lenč, de nuevo.
2: Sí, fue algo inédito e inusual. Con toda probabilidad, era para dejar claro quién estaba a favor de la soberanía y quién en contra, para luego poder realizar acciones políticas y críticas con el contrincante en base a ello. Incluso hoy, muchos políticos vuelven a hablar de aquella votación y siguen echándose en cara su voto ante la propuesta de soberanía.
0: Al final, una amplia mayoría, 113 de los 147 diputados entonces presentes, votaron a favor de la adopción de la declaración. Otros 24 votaron en contra y 10 se abstuvieron. ¿Cuál era la importancia y el significado de ese documento? Continúa explicando el politólogo Josef Lenč.
2: Creo que el significado es claro, ya que la votación sobre la soberanía de la República Eslovaca fue el primer paso, y seguramente el más decisivo, que condujo a la división de Checoslovaquia.
0: 3 días después, el 20 de julio de 1992, el presidente checoslovaco Václav Havel también dimitió en respuesta a la adopción de la declaración. Justificó su medida diciendo: del mismo modo que no quiero convertirme en un obstáculo para el desarrollo histórico, no quiero ser un gobernante cesado. El 26 de agosto de 1992, en una reunión celebrada en la legendaria Villa Tugendhat de Brno, los primeros ministros, Vladimir Mečiar y Václav Klaus, acordaron finalmente la división de Checoslovaquia en 2 estados separados sin necesidad para ello de convocar referéndum alguno. Tras la adopción de la Declaración de la Soberanía de la República Eslovaca ese 17 de julio, el 1 de septiembre de 1992, los diputados aprobaron la Constitución de la República Eslovaca. Tras su entrada en vigor el 1 de octubre de 1992, el nombre del Parlamento Eslovaco pasó al de ser el de Parlamento de la República Eslovaca. La República Eslovaca Independiente se constituyó el 1 de enero de 1993. Posteriormente, de acuerdo con una ley del Parlamento de la República Eslovaca aprobada el 20 de octubre de 1993, el aniversario de la adopción de la Declaración de Soberanía de la República Eslovaca, se convirtió en un día conmemorativo en todo el país.
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0: No todos los balnearios surgieron junto a manantiales minerales. Algunos encontraron su mayor fuente en la propia naturaleza, en el abrazo de las cumbres de los Tatras, allí donde el sol de la mañana ilumina las laderas de las montañas y el viento transporta el aroma de los bosques de coníferas. Se encuentra Novi Smokovec, un lugar donde el aire puro de alta montaña, el silencio de los bosques y el ritmo pausado de las montañas se convierten en medicina para el cuerpo y el espíritu. Desde hace más de un siglo, el balneario de Novi Smokovec combina la fuerza del clima de los Tatras con tratamientos especializados y el cuidado de la salud. A los pies del majestuoso pico Slavkovský štít, los visitantes encuentran no solo alivio físico, sino también un espacio para recuperar la serenidad interior. Cada respiración recuerda aquí que, a veces, el agua más valiosa de la vida es precisamente el aire puro de la montaña y el tiempo dedicado a uno mismo. En esta nueva ronda de nuestro ciclo Agua Viva, les invitamos a descubrir uno de los balnearios climáticos más conocidos de Eslovaquia, el balneario de Novi Smokovec. La sexta entrega ha sido preparada por nuestra compañera de la redacción francesa, Cristina Hanakova.
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0: Todo excepcional lugar tiene su propia historia. La historia del balneario de Novi Smokovets comenzó a escribirse en el siglo XIX gracias a la visión de un médico que creía firmemente en el poder curativo de la naturaleza de los Tatras y de su clima de alta montaña. Desde los primeros edificios sanatoriales hasta el moderno complejo actual, el balneario ha recorrido un camino extraordinario, manteniendo intacta su misión: ayudar a las personas a recuperar la salud, la fuerza y el equilibrio vital. Sobre la rica historia, la tradición y el presente del balneario de Novi Smokovets nos hablará ahora su directora, Katarína Lazorčáková.
1: Kúpele Novi Smokovec sú najvyššie položenými kúpeľmi v strednej Európe.
2: El balneario de Novi Smokovec es el que está situado a una mayor altitud de toda Europa central. Su mayor ventaja es que cuenta con un clima único de alta montaña, el propio de los Altos Tatras, cuyos efectos fueron descubiertos hace ya 150 años por el doctor Mikuláš Sontag, médico y visionario que puede decirse se adelantó a su tiempo.
0: Su historia comenzó cuando llegó a los Tatras como médico en busca de trabajo. Como padecía problemas respiratorios, pronto descubrió que el clima de los Tatras le proporcionaba un notable alivio con sus problemas respiratorios. Por ello, empezó a soñar con fundar su propio establecimiento terapéutico en los Altos Tatras. Ese sueño empezó a hacerse realidad hace 150 años, cuando en 1876 abrió sus puertas la primera casa balnearia. La base de su visión era la convicción de que la naturaleza podía formar parte inseparable del tratamiento médico. Y ese mismo principio sigue guiando hoy al balneario de Novi Smokovets, donde los procedimientos terapéuticos especializados se combinan con un entorno único como el de los Altos Tatras. Sin embargo, la historia más reciente merece que hagamos también una mención especial sobre el devastador temporal de viento que azotó los Altos Tatras en 2004. En aquel momento, tras la desgracia, la dirección del balneario no estaba segura de poder continuar con su actividad ni de que los pacientes siguieran interesados en los tratamientos, ya que la catástrofe transformó profundamente el paisaje de la región. Afortunadamente, con el tiempo, se lograron superar todas las consecuencias, los bosques se regeneraron y la vida en los Altos Tatras volvió a la normalidad.
2: Pero algún tiempo después llegó otra crisis, la pandemia de coronavirus. No sabíamos qué hacer, pero fuimos uno de los pocos balnearios que permanecieron abiertos durante todo ese periodo, ofreciendo atención y tratamientos balnearios de forma continuada.
0: Así recordaba aquel difícil periodo la directora del balneario, Katarína Lazorčáková. El complejo de Novi Smokovets está formado por 4 hoteles, 2 de los cuales poseen un importante valor histórico y forman parte del patrimonio cultural nacional. Uno de ellos es el Hotel Palace, declarado Monumento Cultural Nacional y también el edificio más grande del recinto. El segundo es el Hotel Branisco, el más antiguo del complejo. Posteriormente se incorporaron también los hoteles Palace Grand 1 y Palace Grand 2. El balneario de Novi Smokovets es el único balneario climático de los Altos Tatras que aprovecha con fines terapéuticos los efectos de un clima único, cuyos beneficios han sido científicamente demostrados.
3: La localidad de Novi Smokovets se encuentra en una zona moderadamente fría, caracterizada por un clima no demasiado extremo. Los elementos terapéuticos de este clima de los Tatras destacan por la extraordinaria pureza del aire, las elevadas horas de exposición solar y radiación ultravioleta, la menor presión atmosférica, una humedad equilibrada y una alta concentración de ozono en el aire.
0: Quien nos lo explicaba era Pavel Porubsky, médico jefe de este establecimiento balneario. Como añadía, uno de los principales métodos terapéuticos del mismo es la climatoterapia.
3: La climatoterapia es un método de tratamiento que utiliza factores específicos como el aire puro, la radiación solar y la altitud para tratar y prevenir principalmente enfermedades pulmonares y alérgicas. El aire limpio actúa sobre el organismo humano de forma específica y compleja. Sin embargo, no se trata únicamente de factores aislados. En los Altos Tatras y especialmente en nuestra zona, disfrutamos de un aire prácticamente libre de alérgenos, lo que constituye uno de los principales beneficios para las personas que padecen enfermedades respiratorias.
0: Como nos explica el médico jefe del balneario, Pavel Porubsky, Los pacientes con enfermedades respiratorias constituyen el grupo más numeroso de clientes.
3: Se trata principalmente de pacientes con enfermedad pulmonar obstructiva crónica, rinitis alérgica y también personas en fase de recuperación tras operaciones de las vías respiratorias, intervenciones pulmonares o tiroides, así como algunos casos leves de trastornos neuróticos. Además de la climatoterapia, nos dedicamos a la rehabilitación mediante el movimiento. Enseñamos a los pacientes, entre otras cosas, técnicas correctas de respiración. Junto a los ejercicios respiratorios en grupo, ofrecemos también sesiones individuales y actividades de marcha nórdica o Nordic Walking.
0: Según las recomendaciones del Dr. Porubsky, los mejores resultados se obtienen cuando la estancia terapéutica dura entre 21 y 28 días. Los primeros 7 a 10 días constituyen una fase de aclimatación. Aproximadamente a partir del 10º día comienzan a activarse en el organismo procesos que contribuyen a mejorar el estado de salud y a fortalecer el sistema inmunitario. Sin embargo, el balneario de Novi Smokovets no ofrece únicamente atención médica especializada. Sus huéspedes también disponen de una amplia oferta de servicios complementarios, actividades recreativas y opciones para disfrutar activamente de su tiempo libre. La directora del balneario, Katarina Latorčáková, nos ofrece más detalles.
2: Además de la atención balnearia, que constituye nuestra actividad principal, ofrecemos también estancias de recuperación destinadas a trabajadores que realizan labores físicamente exigentes. Asimismo, desarrollamos actividades de turismo de congresos. Cada año acogemos a varias decenas de conferencias, muchas de ellas de carácter internacional. Disponemos de un amplio centro de congresos con capacidad para más de 300 personas, un servicio que goza de gran popularidad entre nuestros visitantes.
0: Pero, ¿cuáles son, según la directora Katarina Latorčáková, las principales razones para elegir precisamente el balneario de Novi Smokovec?
1: Určite by som odporúčala, aby prišli aspoň raz. Pretože keď prídu raz, budú chcieť prísť opakovane.
2: Mi recomendación principal, sin lugar a dudas, sería que vinieran al menos una vez, que lo descubrieran, porque cuando alguien nos visita una vez, suele querer regresar. Los visitantes comprenden rápidamente que una estancia aquí tiene una gran importancia para la salud, para la calidad de vida, para el bienestar y también para desconectar de las preocupaciones cotidianas. Los Altos Tatras son el corazón de toda Eslovaquia y merece la pena descubrirlos. Además, recibimos numerosos pacientes procedentes del extranjero, especialmente de la República Checa.

0: Así que, si han escuchado con atención, queridos radioyentes, seguro que les será sencillo contestar a la pregunta de esta sexta ronda. Ahí va. ¿Cuántos días debería durar, de forma óptima, una estancia terapéutica en el balneario de Novi Smokovets? Repetimos. ¿Cuántos días debería durar, de forma óptima, una estancia terapéutica en el balneario de Novi Smokovets? Entre todas las respuestas correctas, sortearemos además el premio principal, una estancia de salud y bienestar en el balneario de Novi Smokovets para dos personas con pensión completa y 10 tratamientos terapéuticos incluidos. Nos pueden enviar la respuesta hasta el próximo 28 de julio a la dirección siguiente. Radio Eslovaquia Internacional, redacción en lengua española. Mitna 1, 81755 Bratislava, República Eslovaca. O también a nuestra dirección de correo electrónico rsi-spanish@slovakradio.sk. Mucha suerte a todos.
1: Juega y aprende con RSI.
0: Y bien amigos, con esto hemos llegado al final de nuestro programa de hoy. El tiempo destinado al mismo ha llegado a su fin y no nos queda más remedio que despedirnos. Desde este lado del micrófono, quien lo hace su redactor, Hilario Ruiz de Gaona y Torres. Por supuesto, lo hacemos dando las gracias a Abdulgani Arut, nuestro técnico de sonido, y a Radomir Mesha, nuestro asesor musical, que es quien nos ha puesto la música del programa. Y ahora sí, amigos, solo recordarles para acabar que mañana Peter Sabacek les ofrecerá el programa del sábado en el que podrán volver a escuchar algo de lo mejor de la semana. Y el día siguiente, domingo, para completar el fin de semana, seré yo mismo quien les ofrezca el por usted esperado programa, la lectura de sus cartas, bajo la rúbrica Charlando con los oyentes. Y nada más, pues ahora sí, que pasen un feliz viernes y por supuesto que tengan un muy buen fin de semana. Muchas gracias a todos por su atención y como siempre les deseamos, tengan mucha salud, cuídense mucho y que sea hasta muy pronto.